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1: 9 de la noche con 22 minutos.
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Gracias por permitirme ser parte de tu ritual diario. Hoy celebramos la voluntad de no ser víctimas de las circunstancias, sino arquitectos de nuestro destino. Esto lo subrayamos. ¿Te gustó esta frase? Tenemos que ser arquitectos de nuestro destino. Mañana en Todo Cambia vamos a seguir con la auditoría de propósito para ajustar la brújula hacia lo que viene. Soy Giselle Priuda y te recuerdo, Todo Cambia y mañana nos reencontramos. Chao.

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1: 9:58 PM. 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

0: 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En Panal Radio te indicamos la hora. Son las 10 en punto.
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0: 10 de la noche con 29 minutos.
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1: 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Oye, nuevo mes ya. Sí, nueva semana también. Saludos grandes y energía positiva para quienes están con nosotros compartiendo este nuevo mes, esta nueva semana. Y por supuesto, nuestras entrevistas que no paran, siguen. Y dedicada a los emprendedores también, a estos nuevos desafíos que se perciben en distintos lados de nuestro país. Y es la posibilidad que nosotros entregamos de ir conociendo también cuáles son estos nuevos emprendimientos, de qué tratan. Y para ello vamos a conversar a continuación con los amigos de Wenua. No sé si lo dije bien, si parece que sí o no. Nicolás Armijo y Jesús Calvo, gusto en saludarles. Oye, bienvenidos a la comunidad de Panal Radio. ¿Cómo están?
2: Muy bien, muchas gracias. ¿Y tú, Claudio?
1: Bien, también Nicolás. Nicolás Armijo, cofundador de Wenua. Ya vamos a ir conociendo de qué tratan y todo aquello, pero no está solo Nicolás, está con Jesús. Jesús Calvo, ¿no?
3: Hola, hola, sí, ¿cómo estás?
1: Bien, Jesús, bienvenida también a la comunidad de Panal Radio. Oye, muchas, sí, ahora... Gracias. Nada, gracias a ustedes. Biotecnología aplicada en plantas y suelo. ¿Podríamos definir así Wenua o no?
3: Sí, perfecto. Lo resumiste muy, muy bien.
1: Bien. Oye, cuéntales a nuestros auditores cuánto tiempo llevan, dónde están ubicados, qué beneficios les entregan a nuestros auditores, a quienes nos están escuchando.
2: Bueno, sí, primero que todo, Claudio, agradecerte la invitación y un saludo a todos los auditores de Radio Panal. Bueno, nosotros nacimos en el 2023 porque nos dimos cuenta que en todo este tema del cuidado de plantas habían como polo opuesto. Estaban todos los remedios caseros que muchas veces funcionan, pero es complicado o un poco difícil. Uh-huh. A veces hacerlo en la casa, la gente se frustraba mucho. Y por otro lado estaba todo el uso de agroquímicos que permeaba mucho como la parte del hogar, el cuidado de áreas verdes. Y ahí nosotros nos dimos cuenta que estaba esta oportunidad, también este problema a resolver. Y básicamente nosotros lo que hacemos son elaborar productos a partir de materias naturales. Vale decir, algas marinas, aminoácidos vegetales, bacterias y hongos.
1: Buenísimo, sí. Buenísimo. Y todo esto se puede aplicar en los hogares no necesariamente, en cierto modo, que sean a grandes cantidades, me imagino, ¿no? Puede ser hogares, definitivamente jardines ahí, caseros.
3: Sí, de todas maneras, los productos son súper concentrados y vienen en sobres o envases pequeño, o obviamente tenemos otro formato, entonces los productos se pueden ajustar, ya sea para cuidar una planta en el balcón de un departamento, o también para realizar mantenciones en parques, en áreas verdes. Ahí los productos ya se pueden ajustar, son completamente inocuos para que lo trabaje una persona en su casa y que tenga niños, que tenga mascotas, o para el personal de mantención de un área verde sin problema.
1: Qué bueno, qué bueno. Oye, ¿cuál es el área de cobertura de ustedes hoy día? Me imagino que gracias a la tecnología y a los deliveries también tienen algún área específica o todo el país.
2: Bueno, no, nosotros estamos ubicados, tenemos la planta en Rancagua, en Colegua, pero nosotros podemos
1: hacer envíos
2: a todo Chile. Sí, a todo Chile, desde Arica a Punta Arena. Y bueno, eso también es lo que nos permitió estar ahora en el PYME Day para poder tomar esta masividad y poder también contar esta historia en todos lados, como estamos ahora contigo.
1: Qué bueno, qué bueno. Oye, sí, hablemos de esto que va a ser el Time Day. Hoy día 3, 4 y 5, me pareció, ¿no?
3: Sí, así es. Hoy día empezamos con el PYME Day esta instancia que
2: ya están dando, de hecho,
3: que ya
2: sí.
3: están
2: sí.
3: dando y que finalmente junta a estas entidades como la Cámara de Comercio de Santiago, con Mercado Pago, Blue Express, y reúne a todas estas pymes que estamos nosotros, que nos ayuda mucho, nos da mucha visibilidad, y tal como decía Nico, permite que podamos, que estos productos puedan llegar a todo Chile, que es algo muy bueno, además de que estos productos biotecnológicos se pueden adaptar a las distintas condiciones de Chile, que finalmente es un país largo, largo, largo, que tiene condiciones muy distintas en el sur y en el norte, y bueno, obviamente en la zona centro. Así que eso, los invitamos a que busquen, a que vitrineen,
1: sí, eso
3: y
1: lo que,
3: puedan encontrar nuestros productos.
1: Eso es lo que les iba a preguntar, ¿dónde podemos ahí hurguetear, página web, carrito de compra? Ya está lleno acá, dicen, ya se compraron la mitad de los productos.
2: De hecho, pues, partió a las 12 de la noche ya, hay varias ventas, ya estamos a full funcionando. Lo pueden encontrar en www.wenua.cl, y también tenemos un canal de WhatsApp habilitado para cualquier persona pueda mandar la foto de su planta, ya. Se responde lo que necesita. Y eso está habilitado a las 24 horas, en cualquier momento pueden preguntar. Como digo, mandar la foto de su planta, el problema, sí. Y le vamos recomendando como lo más adecuado según lo que la necesidad.
1: Buenísimo, ¿eh? Muy buen punto, Nicolás, poder enviar la foto de uno, porque dice de repente, no, es que es tan bonita mi planta, ¿y cómo se llama?
2: Sí.
1: Ay, ahí, no, es que está bonita. No, y nos quedamos sin saber el nombre muchas veces de la planta. Oye, les iba a hacer la consulta también. Wenua, ¿de dónde viene la palabra o la frase?
2: Mira, tenemos uno de nuestros socios, él vivió un tiempo en Nueva Zelanda y estuvo muy como inmerso en la cultura maorí.
1: ¿Ya?
2: Y esta palabra viene allá, significa tierra natural, que es lo mismo que buscamos con Wenua al final, devolverle, o sea, completar el círculo virtuoso a la tierra, vale decir, sacar elementos de la tierra y devolvérselo de la misma forma. Como te mencionaba al principio, nosotros tenemos microorganismos nativos, nos vamos de Tarica a Punta Arenas también buscando plantas que se desarrollan en clima extremo.
1: Ya.
2: Extraemos muestras y las traemos a nuestro laboratorio y ahí empezamos a aislar de diferentes formas según lo que necesitemos para poder ir para diferentes necesidades de la planta. Tenemos insecticidas, fertilizantes, enraizantes.
1: Buenísimo.
3: Finalmente, recogemos estos microorganismos, los estudiamos y los combinamos de diferentes formas, tal como decía Nico, para microorganismos que potencian el desarrollo radicular o que facilitan obtener ciertos nutrientes del suelo. Entonces así se van combinando para tener esta gama de productos.
1: Jesús, tú eres bióloga, ¿no?
3: Yo soy bióloga.
1: Es la parte ahí importante de todo esto, Nicolás, ¿no?
2: Es la parte importante.
1: está bien, excelente. Oye, nada, chicos, darles toda la energía positiva. Nosotros como medio de comunicación, como Panal Radio, es parte esencial. El cuidado del medio ambiente es nuestro día a día, a tratar de incorporar esta conciencia colectiva con todos nuestros auditores, y qué mejor que encontrarnos con este tipo de productos. Son muy caros, me preguntan acá, hay de distintos precios.
2: Sí, como te decía Jesús, hay de diferentes formatos y van desde los 3.990 hasta ya el más grande que es para una hectárea, 59.990.
1: Wow,
2: entonces,
1: pero
2: ya que me dais aún más mejores precios.
3: Claro.
1: Totalmente asequible.
2: Ahí tienen que entrar a la página.
1: Exacto. Sí. Reiterémosla, Nicolás, por favor. La página
2: www.wenua.cl,
1: y si no, ahí van a encontrar el teléfono también, este que me encantó, para poder mandar la foto. Ya tengo a mi abuelita sacando fotos ahí afuera en el patio, porque está ahí ya encantada con esto de que les puedan mandar una fotito y puedan ahí tener esta retroalimentación de cómo cuidarla, cómo poder destacar los jardines de repente de nuestras casas.
3: De todas maneras. Ahí los vamos a esperar sus consultas y mensajes.
2: Y de hecho lo pueden enviar por el WhatsApp o por el Instagram también. De la misma forma se le responde a cada persona.
1: ¿Y el Instagram persona. Cuál es? ¿Wenúa también?
2: Arroba Wenúa Oficial.
1: Ok, sí. Arroba Wenúa Oficial. El Wenúa es con doble W H-E-N-U-A. Wenúa. ¿Ya? Perfecto. Oye, las promociones duran hasta este 5 de agosto, ¿no?
2: Sí, hasta ya. Miércoles 5.
1: Así que hay que aprovecharlas entonces durante estos días. Estas son las promociones para cuidar el medio ambiente, para utilizar esta biotecnología, como decíamos anteriormente, aplicarla en nuestras plantas, en nuestro suelo, que es tan importante mantenerlo limpio y ecológicamente para las siguientes generaciones. Oye, chicos, un abrazo enorme para ustedes. Vamos a seguir en contacto, ¿ah? Vamos a estar ahí
3: de todas maneras.
1: Ahí ayudando también al cuidado del medio ambiente con distintos tips de repente que nuestros auditores puedan tener, a lo mejor dependiendo de la temporada del año. Se viene la primavera, ya nos quedan un par de meses de invierno, pero va a ser una primavera, lo hemos comentado con muchos, muy importante por toda la agua que ha caído durante las últimas semana, es sin lugar a dudas algo importante. Así que nada, Nicolás, Jesús, un abrazo a la distancia y gracias por pertenecer a la comunidad de Panal Radio.
3: Muchísimas gracias a ti, gracias por la invitación y seguiremos en contacto de todas maneras.
1: A ti, Nicolás, vamos a la música. Sí, ¿me querías decir algo, Nico?
2: Invitadísimo al laboratorio cuando tengan tiempo.
1: Vamos a andar por allá, vamos a andar ahí con nuestra camarita amiga para que la gente del Instagram que sigue a Panal Radio también sepa y conozca las dependencias de Wenúa. Un abrazo, chicos. Vamos a la música. Nosotros seguimos 24/7 Panal Radio. Escúchanos, compártenos, nuestro eslogan, junto a ti.
0: 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En Panal Radio te indicamos la hora. 11 de la noche con 14 minutos.
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1: 0:01.
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1: 0 horas con 27 minutos.
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1: Están sintonizando Radio Francia Internacional cuando ya es la 1:00 a.m. en París del martes 4 de agosto, 11:00 p.m. en GMT. Alan Vidal está en los controles y estos son nuestros titulares.
2: Hugo Passarello Luna.
1: Trump afirma que hay conversaciones en marcha con Irán y que representan la última oportunidad para Teherán antes de la decapitación de la República Islámica, aunque las autoridades iraníes desmienten la existencia de cualquier negociación con Estados Unidos. El expresidente hondureño Juan Orlando Hernández enfrentará en libertad su juicio por el supuesto desvío de $2 millones de fondos públicos para la campaña de 2013 en Honduras. Esto lo decidió la justicia hondureña este lunes. Ladrón y corrupto fueron las acusaciones reiteradas por Milei contra su par brasileño Lula, agravando la crisis diplomática entre ambos países. Los insultos coinciden con la oficialización de la candidatura de Lula a la reelección en los comicios de octubre. Estos son los titulares, vamos ya al informativo.
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1: Hablando desde el despacho oval en la Casa Blanca, Trump afirmó este lunes que las conversaciones con Irán están en marcha ahora mismo, advirtiendo que es la última oportunidad para que Teherán firme un buen acuerdo que ponga fin a la guerra y evite la decapitación, según sus palabras, del régimen islámico. Sin embargo, Irán negó que se estén llevando a cabo o planeando negociaciones. Escuchamos a Trump.
3: I want to give them every last chance before decapitation.
4: Quiero darles hasta la última oportunidad antes de ser decapitados. Es algo muy duro de hacer lo que tenemos planeado. Veremos qué pasa. Creo que estoy muy orgulloso del hecho de dar una oportunidad a la gente. Este es un paso importante. Un ataque de esa magnitud contra un país es algo que preferiría no hacer. Ahora bien, ya hemos llevado a cabo muchos ataques grandes, pero eran ataques grandes normales. Con suerte recobrarán el sentido. Irán no puede tener un arma nuclear.
1: Trump señaló que también busca iniciar negociaciones para reabrir el estrecho de Hormuz. Sin embargo, Teherán precisó que solo negocia esto con Omán y no con Estados Unidos para definir un paso temporal de navegación segura en esa estratégica vía. Así lo analiza para RFI el profesor de Derecho Internacional de la Universidad Pontífice, comillas, Emiliano García Coso.
5: Esta propuesta parece que no solamente está siendo negociada por Irán y por Omán, sino que tiene un cierto respaldo de Arabia Saudí, Bahrein, Qatar, que son los afectados por el bloqueo. Otra cosa es lo que vaya a decir Estados Unidos, porque en el fondo hay como varias líneas de negociación diplomática. Los países del Golfo están presionando a Estados Unidos para acá los bombardeos. Qatar, no sé si sabes que comparte uno de los mayores campos de gas junto a Irán, es decir, que a pesar de ser aliado de Estados Unidos, tiene unos intereses específicos, un gran campo de gas que hay en el mar, y que están compartidos por los dos, y por lo tanto tienen interés en que se ponga a término al bloqueo del estrecho de Hormuz, sobre todo porque está afectando a sus economías exportadoras de gas y de petróleo, y también porque cada vez que Estados Unidos bombardea las instalaciones o infraestructuras iraníes, lo que los iraníes hacen es bombardear las instalaciones militares que hay en Qatar, Bahrein, Kuwait, Jordania, etcétera, etcétera. Entonces, estos países del Golfo, que son los directamente más implicados, tanto económica como militarmente, tienen un interés en que se llegue a un acuerdo, aunque eso implique tener que pagar un FIS.
1: Era Emiliano García Coso de la Universidad Pontífice, comillas, al micrófono de Yago Martín. La Unión Europea busca reforzar sus fronteras e incrementar el apoyo a Marruecos para ayudar a evitar que se repita la afluencia caótica de personas al enclave español de Ceuta, como la semana pasada. La mayoría de los 60.000 migrantes que nadaron, treparon y posteriormente irrumpieron en el enclave ya han regresado a pie a Marruecos el domingo, pero algunos permanecen en la ciudad según las autoridades españolas. Detalles con nuestra enviada especial en Castillejos, Sofía Catalá.
6: Marruecos no detalla las causas de la crisis que desencadenó la tragedia en la frontera. Las autoridades siguen gestionando los retornos de sus nacionales desde Ceuta. Al llegar a Castillejos, les obligan a subirse en autobuses para alejarlos de la zona y acercarlos a sus puntos de origen. Y entre quienes no lograron acceder a España, también hay ciudadanos de otras nacionalidades africanas, entre ellos sudaneses que huyen de la guerra y que llevan mucho tiempo varados aquí en Marruecos sin obtener asilo. A las personas de piel negra se las retiene por perfil racial y se las desplaza forzadamente a lugares muy lejanos de la frontera, lo que es una práctica de contención habitual desde ya hace años en el marco de la externalización del control migratorio de la Unión Europea hacia Marruecos. Por otra parte, sigue habiendo cantidad de marroquíes desaparecidos a quienes sus familias buscan desesperadamente. No saben si están detenidos en alguna parte, muertos o en Ceuta. Y son muchas las madres que pasan los días en la frontera con la esperanza de verlos salir por la puerta. Sofía Catalá para Radio Francia Internacional desde Castillejos.
1: Al menos 72 migrantes murieron, entre ellos algunos ahogados y otros en una estampida, según autoridades españolas. Marruecos culpó a la desinformación y a los traficantes de personas por la brecha fronteriza y añadió que están investigando los hechos. Explicaciones con la experta en migración y el espacio Schengen, Gema Piñol.
7: Creo que es pronto para decir que lo sabemos todo lo que ha pasado. Creo que hay muchas incógnitas aún que están encima de la mesa y que no tenemos claro qué ha sucedido, algunas cuestiones que hay que dilucidar, informaciones que se tienen que aclarar y contradicciones que en estos momentos están encima de la mesa. Y por lo tanto, yo creo que aún no lo sabemos todo y que tardaremos un poco en saberlo. Sí que creo que hay cosas que son evidentes y es evidente que 50.000 personas no se mueven por el territorio marroquí y llegan a Ceuta para hacer una entrada coordinada de esta magnitud y características sin la colaboración activa o pasiva de las autoridades marroquíes, y eso hay que decirlo. Es verdad que las autoridades marroquíes han dicho que nada tienen que ver y se están queriendo demostrar y han así explicitado que son un socio fiable y de confianza, asumiendo el retorno de la mayoría de sus nacionales, pero también es evidente que no hubiera pasado esto si Marruecos no hubiera querido, ¿no? La cuestión es por qué, qué mensaje quiere enviar Marruecos con esto y por qué tiene la sensación de tener suficiente capacidad para poner en jaque a España, pero también con eso a toda la Unión Europea, ¿no?
1: Era Gema Piñol, experta en migración, al micrófono de Natalia Olivares. Vamos hacia Asia, donde en un raro contacto con el exterior, la ex dirigente Aung San Suu Kyi se reunió con el representante de la Cruz Roja en Birmania. Se trata de la primera visita de una organización extranjera desde su arresto domiciliario tras el golpe de Estado militar de 2021. El encuentro ocurre mientras el presidente Min Aung Hlaing, ex jefe de la Junta Militar, busca normalizar sus relaciones exteriores y prepara una visita a Bangkok esta semana. RFI habló con el relator de la ONU para los derechos humanos en Birmania hasta 2014, Tomás Ojea Quintana.
8: Lo positivo de tener información, aunque sea muy básica, sobre la situación de la señora Aung San Suu Kyi, saber que está viva y saber que ha podido tener contacto con el Comité Internacional de la Cruz Roja. Eso es positivo. También esto demuestra las prácticas aberrantes del régimen de gobierno de Myanmar en la manipulación, ocultar su situación, no informar acerca de dónde está detenida, si sufre prisión, si está en prisión domiciliaria, las prácticas aberrantes de este régimen de Myanmar, ¿no?
1: Era Tomás Ojea Quintana, relator de la ONU, consultado por Melissa Barra. En Francia, el peor incendio de medio siglo ya fue controlado tras consumir más de 40.000 hectáreas de pinos en el sureste del país. Sin embargo, en otro foco en el sureste, los bomberos continúan luchando, mientras también crece la preocupación por su salud tras días expuestos a humos tóxicos. Rafael Morán.
9: Más de un centenar de ellos fueron atendidos por problemas respiratorios tras haber pasado varios días envueltos en el humo de los mega incendios. El bombero Laurent Guillotot es representante sindical de la organización CGT.
10: Primero inhalamos monóxido de carbono, un gas mortal. Luego hay otros compuestos según el tipo de plantas. Por ejemplo, el tojo emite cianuro cuando se quema.
9: Y la exposición crónica a gases y metales pesados tiene efectos conocidos para la salud de los bomberos. En Francia, 4 tipos de cáncer son catalogados como enfermedades laborales específicas de la profesión de bombero. Y aunque existen equipos de protección personales, no están adaptados para los incendios forestales.
10: El equipo respiratorio completo pesa entre 15 o 18 kilos. Imagínense, llevar esa carga, además de nuestro cuerpo y del esfuerzo, nos causaría desmayos o golpes de calor. Este equipo está destinado a misiones cortas. En los incendios forestales, solo usamos simples pasamontañas.
9: Los bomberos franceses piden, por ejemplo, que se les suministre pasamontañas filtrantes, cuyo costo oscila entre 60 y 80 euros por unidad.
1: Gracias, Rafael Morán. Lo decíamos en titulares, la justicia hondureña decidió este lunes que el expresidente Juan Orlando Hernández podrá defenderse en libertad en un juicio por acusaciones de un supuesto desvío de $2 millones por fondos públicos para su campaña presidencial en 2013. Escuchamos al portavoz del Poder Judicial, Carlos Silva.
11: El juez ha dictaminado dictar medidas distintas a la detención judicial para el expresidente Juan Orlando Hernández Alvarado. Estas medidas son las contentivas en el artículo 173, particularmente la número 5, que es quedar al cuidado y vigilancia del equipo de defensa del expresidente Hernández Alvarado, debiendo rendir un informe de manera semanal.
1: Hernández, de 57 años, había recibido el indulto de Trump por que lo libró de una condena de 45 años por narcotráfico en Estados Unidos y volvió a Honduras a finales de julio. El exmandatario se declaró inocente y afirmó que el caso carece de todo fundamento jurídico. Sin intenciones de frenar la tensión diplomática, el presidente argentino Javier Milei volvió a calificar de corrupto y ladrón a su par brasileño Lula. El ataque sin pruebas ocurre apenas una semana después de desatar una severa crisis regional entre ambos países. Ante estas agresiones, Brasil llamó a consultas a su embajador en Buenos Aires y también convocó al diplomático argentino en Brasilia para transmitirle su rechazo y exigir explicaciones oficiales. Análisis ahora al micrófono de Carlos Pizarro con el analista internacional Andrei Servín Pont.
12: Para Milei tiene una dimensión nacional que obviamente necesita de ese contexto, lo necesita dado el contexto actual de la política argentina, que no tiene un liderazgo opositor claro con el cual confrontar, y a nivel regional un liderazgo que Milei le gustaría sostener y que sabe que va a tener competencia con los nuevos gobiernos en Colombia y en Perú y en Chile. Es más, te diría que hasta una victoria a Bolsonaro desde el punto de vista de su relación con los Estados Unidos y su liderazgo en el regional le sería poco conveniente a la gestión de Milei, mientras que Lula creo que no lo está viendo tanto en términos de liderazgo regional, porque justamente esta nueva ola azul medio que limita el accionar regional en términos políticos de Lula, pero sí le puede ser bueno para capitalizar a nivel electoral.
1: Era Andrei Servín Pont, director de la Coordinadora Regional de Investigaciones Económicas y Sociales, entrevistado por Carlos Pizarro. Agregar también de que este domingo Lula da Silva, de 80 años, declaró oficial su candidatura a un cuarto y último mandato en las elecciones de octubre, elecciones en las que también enfrentará a Flavio Bolsonaro, hijo del exmandatario Jair Bolsonaro. Hasta aquí entonces el informativo de RFI. Vuelva a sintonizarnos a las 12 del mediodía, hora de París.
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1: La Universidad Nacional Autónoma de México, la UNAM, aplicará un examen de control para el ingreso a licenciatura. Las medidas se adoptó tras detectarse irregularidades en las pruebas virtuales de admisión realizadas en mayo y junio. Carlos Pizarro ahora con la información.
14: Las protestas por parte de estudiantes que exigían que el examen de ingreso de la UNAM 2026 fuese repetido de manera presencial ha tenido sus frutos, después de que se denunciasen posibles irregularidades y un supuesto uso masivo de herramientas para hacer trampa durante la aplicación en línea. La institución se ha pronunciado con el anuncio de una nueva prueba presencial que solo se hará a una parte de las 158.000 personas que se presentaron en dicha oposición. La profesora Soledad Funes, perteneciente al Instituto de Fisiología Celular de la UNAM, es integrante de la comisión técnica que se formó para la revisión de exámenes de admisión a la licenciatura en línea.
15: Durante el proceso de aplicación del examen, nosotros recibimos información que la propia universidad, a través de los mecanismos de control que había establecido para el examen en línea, pudo identificar algunas prácticas cuestionables, de que sí había habido casos en los que evidentemente o de manera probada se habían cometido actos irregulares que es contemplados explícitamente en la convocatoria. Si nosotros analizamos los resultados que obtuvieron las personas aspirantes que no fueron identificadas en este primer grupo, claramente hay una población que se comportó de manera anómala, irregular con respecto a años anteriores. Entonces, en este momento, nosotros no podemos decir ninguna persona que no fue detectada por los mecanismos de control si cometieron algún acto irregular o no. Entonces, por eso la comisión decidió recomendar, para tratar de agilizar el proceso y evitar mayores demoras en el inicio del semestre, pues hacer un examen de control a un grupo acotado de personas. Porque si lo considerábamos el universo completo, pues iba a ser inorganizable de aquí a unas cuantas semanas.
14: Lo que está claro es que lo ocurrido en la UNAM nos hace reflexionar sobre el futuro de la educación frente a las nuevas tecnologías como la IA. ¿Qué tiene que cambiar la educación tras el auge de la inteligencia artificial? ¿Debería haber algún tipo de regulación frente a la IA en la educación?
15: Cualquier previsión que se pudo haber hecho fue sobrepasada por lo que pasó. Esto nos lleva también a una reflexión mucho más profunda de qué es lo que estamos haciendo con las nuevas tecnologías, el uso ético de las nuevas tecnologías, cómo podemos hacer que las nuevas tecnologías potencien nuestras capacidades y no nos suplanten, cómo aseguramos que nuestros estudiantes salgan con una formación crítica, ética, responsable para construir el planeta que queremos en el futuro.
14: El examen bajo sospecha de la UNAM ocurre después de que en la India miles de jóvenes estudiantes pusieran contra las cuerdas al poderoso gobierno de Narendra Modi tras denunciar irregularidades en los exámenes de ingreso a las universidades.
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1: Lo invitamos a volver a escuchar a la entrevista que hacíamos en febrero a la teóloga francesa Véronique Lecaros.
17: Muy buenas tardes a todos, ¿qué tal? ¿Cómo están? El próximo mes de mayo, el Papa León XIV va a cumplir el primer año de su pontificado, que ha gestionado con cierta discreción si lo comparamos con el de su predecesor, el Papa Francisco. Nuestra invitada de hoy, la teóloga francesa Véronique Lecaros, presenta aquí en París su libro Retrato de un Papa Peruano, en el que aborda la trayectoria en Perú de Fray Roberto hasta su llegada al Vaticano hace apenas un año.
18: En nuestro tiempo todavía vemos demasiadas discordias, demasiadas heridas causadas por el odio, la violencia, los prejuicios, el miedo a la diferencia y un paradigma económico que explota los recursos de la tierra y margina a los más pobres.
19: Un paradigma económico que explota las recursos de la tierra y margina y más pobres.
17: Muy buenas tardes, Verónica.
20: Buenas tardes, muchas gracias por invitarme. Estoy muy feliz de estar contigo, Jordi.
17: Bienvenida a Radio Francia Internacional. En su primera locución que estábamos escuchando, el Papa León daba el tono a lo que iba a ser su pontificado. Quizás no se esperaba que el segundo mandato de Donald Trump, que coincide casi, le desmentiría punto por punto, ¿no?
20: Sí, es verdad, tienes toda la razón. La actitud de Donald Trump es muy diferente. Hemos visto un logro de León XIV en relación a los obispos de Estados Unidos, que estaban muy polarizados, ¿no? Y que han logrado ponerse de acuerdo para hacer un pronunciamiento sobre el tema de la migración. Esto es un logro. Hemos escuchado justamente que lo central de León XIV es promover la paz, la unión, la conciliación. Tiene esta expresión muy linda que es la paz desarmada y que desarma.
17: Importante eso.
20: Sí, lo vamos a ver.
17: Pero volvamos al libro que presentas este miércoles en París, en un acto organizado por el Centro Cultural Peruano, como nos decías. Ese joven papa que va a llegar a Perú era Fray Roberto, ¿no?
20: Así es.
17: Fue un choque para él, seguro. El mismo choque que tú viviste cuando llegas a Perú.
20: Sí, sí, uno no se da cuenta de la, ¿cómo decir?, de la diferencia de que es una cultura cristiana muy marcada por el cristianismo, se habla el castellano, pero hay una manera de pensar, de vivir, de experimentar el mundo muy diferente, ¿no? Se ha usado la palabra mundo encantado. Entonces, es realmente sentir que la presencia divina está ahí, ¿no? La gente dice, bueno, no sé, mi hermano se ha salvado de su cáncer. Dice, gracias al médico, no, pero gracias a Dios que ha dirigido al médico. Esta presencia siempre divina de los ángeles, de los santos, de cómo se quiera llamar.
17: Él llega a Chulucanas, ¿no? Sí. Y cuentas una anécdota fantástica. Va a ver a Héctor, que es un productor de pollos, sí, y que va a regalar para todos los hermanos agustinos, ¿no? Sí. Una serie de pollos. Esa generosidad es algo poco norteamericana, quizás, no sé.
20: Sí, yo pienso que sí. Y el cariño de la gente, realmente. Esto se siente mucho en el Perú. El Papa León XIV es padrino de varios ahijados en el Perú. Y bueno, entrevisté a la ahijada que tiene el nombre de su mamá, Mildred, y siempre ha tenido pequeños gestos, a pesar de estar muy ocupado, pequeños gestos hacia ella, un mensaje, un email.
17: Fantástico, ¿no? Tuvo que adaptarse a esa fe popular, ¿no?, que es poco ortodoxa, ¿no? Hay un capítulo en el que nos hablas de eso.
20: Sí, y es, lo que es interesante es que es un papa que parte de lo que hay y a partir de esto construye. Y por esto ha sorprendido mucho que durante el inicio de su pontificado no haya hecho grandes gestos, grandes declaraciones. Es una persona que estudia, piensa, discierne y después va a actuar, ¿no? Sin hacer grandes golpes, pero no se inmoviliza, siempre avanza.
17: Hay que señalar que Fray Roberto es agustino, misionero, pero cuéntanos, ¿qué tiene de particular esa orden de los agustinos? Quizás la importancia que da a la inteligencia.
20: Bueno, ahí está Mendelssohn, ¿no? Mendelssohn, el famoso científico.
17: Por supuesto.
20: La importancia de la formación, pero también la espiritualidad. Esto es diferencia de Francisco. Francisco era jesuita. Los jesuitas no oran las horas, ¿no? Laudes, en fin, no tienen este ritmo. Los agustinos tienen este ritmo monacal.
17: Las oraciones de la mañana, de la tarde.
20: Así es, hasta completas, ¿no? En la noche. Y siempre León XIV lo ha mantenido. Y varios gestos que sorprenden a la gente, ¿no? Que son en la realidad una forma de recogerse, de buscar un momento de espiritualidad en el día, ¿no? Que sorprende. Por ejemplo, ha ido a tocar el trigo en un campo cuando iba a visitar la casa de la radio. La gente dice, ¿cómo es? Pero en la realidad es un momento de recentrarse y sentir a dónde va, que él es acercarse a su centro de vida, que es su fe en Dios, ¿no? Su misión en la tierra.
17: La enseñanza también es importante, ¿no?, para los agustinos. Sí, dedicas un capítulo al padre Roberto Formador, que reinventa la escuela en Trujillo, ¿no? Sí. La vieja ciudad de Trujillo.
20: Sí, bueno, él ha enseñado, pero la forma en que él se acerca a la gente y le encarga un trabajo, una misión, gente que dice, pero ¿cómo voy a hacer? No sé. Le dice, te voy a formar. Esto es muy norteamericano, dicho sea de paso, ¿no? Dar a la gente, permitir a la gente tomar iniciativas y darle los medios para lograrlo.
17: Hablando de agustinos, nos citabas a Mendel, que es el padre de la genética moderna, y también Luther, que cambió de orden,
20: verdad,
17: ¿no?
20: Verdad.
17: Terrible. Quizás los evangelistas son hijos de Luther, finalmente.
20: Es cierto, el protestantismo es hijo de Lutero, que no quería separarse de la iglesia, ¿no? Siempre hay que pensarlo, él quería reformar la iglesia.
17: El Papa León es estadounidense de nacimiento, pero peruano de adopción. Él se considera peruano, ¿no? Casi.
20: Sí, sí. Él mismo dice que es el país o su experiencia en el Perú es lo que le ha marcado muchísimo en su formación, que lo principalmente, ¿no? Encontrar otra cultura, otra manera de ser, esto es esencial porque es un papa que entiende que el catolicismo no es uniforme. Algo sentía Francisco. Pero Francisco viene de una Argentina que es mucho más europea, mucho más cercano a la cultura europea que el Perú. Y entonces León XIV ha entrado muy bien en estas diferencias y como tiene un pie en la cultura norteamericana y otro pie en el Perú, entiende muy bien estas tensiones, estos puntos de vista muy diferentes.
17: Imagino que haber tenido dos papas latinoamericanos, sí, en Francisco y León, eso es muy bueno para la Iglesia Católica en América Latina, ¿no?
20: Sí, hay que pensar que más de 40% de los católicos están en América Latina.
17: 40% de los católicos, no está mal. Pronto sí. El Papa León va a viajar a Perú, ¿no? ¿Cuándo va a ser el viaje?
20: No podía ser de otra manera. Los peruanos no le hubieran perdonado. Se ha hablado de final del año. Tiene la fecha, aparte de la agenda vaticana, tiene su lógica, porque vamos a tener elecciones en abril, segunda vuelta en junio. Entonces, el presidente se instala el 28 de julio. Entonces, él no puede llegar antes porque sería como pesar en las elecciones. Entonces, es por esto que él viene después. Y yo pienso que su presencia va a tener un impacto muy fuerte porque puede ser un llamado ético, ¿no? El Perú tiene muchas dificultades, problemas, como muchos países del mundo. Por ejemplo, la deforestación en la Amazonía, la explotación del oro, ¿no? Mientras el oro sube, quiere decir que la Amazonía se está desforestando. No lo pensamos suficiente aquí. Y entonces, seguramente va a ser un llamado ético muy, muy bien calculado y que va a tener su peso muy fuerte en un país tan encantado que va a escuchar.
17: ¿Ese puede ser el papel de la Iglesia Católica en el mundo, esa componente ética tan importante, sí, referencia?
20: Sí. En todo lo que he investigado, es una persona muy firme. Uno tiene la sensación que no es así, pero en varias situaciones complejas que menciono en el libro, sin entrar en detalle, obviamente, porque a veces es un poco confidencial, él siempre ha sido muy firme con los delitos.
17: ¿Tienes noticias cómo se siente en el Vaticano después de un papado de Francisco como muy, muy movido? ¿Ha apaciguado las tensiones vaticanas?
20: Ha intentado hacerlo y es su meta, y es también por este motivo que varios cardenales lo han escogido. Entonces él sabe, él considera que es su misión, es su lema también, ¿no? Ser uno en Jesús. Pero ¿cómo decir? Apaciguar no quiere uniformizar. Hay que ver que todos pueden comprenderse, ¿no? Es lo que hacía a un nivel más pequeño en la comunidad agustina en Trujillo. Tenía peruanos de la selva, de la sierra, de la ciudad, y lograba hacer que ellos se entiendan. Hacía, por ejemplo, una tarde cultural y cada uno presentaba sus canciones, sus tradiciones.
17: El diálogo es lo más importante.
20: Exactamente.
17: Aquí siempre hablamos del poder de la conversación, ¿no?
20: Que así es.
17: Es fantástico. En fin, pues ya lo saben, tienen una cita este miércoles en la Maison des Associations, la Casa de las Asociaciones del Barrio Latino, aquí en pleno centro de París, para la presentación del libro León XIV, un Papa Peruano, de la teóloga francesa Véronique Lecros. Muchísimas gracias, Veronique, por haber estado con nosotros. Mucho gracias. Éxito en esta presentación parisina. Permíteme también que dé las gracias a Vanessa Loiseau y a David Brockway, quienes se han ocupado hoy de la realización del programa. Y a ustedes, muchísimas gracias por su atención y les damos cita para una nueva edición de El Invitado de Radio Francia Internacional.

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3: Están sintonizando Radio Francia Internacional cuando ya es la 1 de la madrugada en París del martes 4 de agosto, 11 de la noche en GMT. Alan Vidal está en los controles y estos son nuestros titulares.
4: Hugo Passarello Luna.
3: Trump afirma que hay conversaciones en marcha con Irán y que representan la última oportunidad para Teherán antes de la decapitación de la República Islámica, aunque las autoridades iraníes desmienten la existencia de cualquier negociación con Estados Unidos. El expresidente hondureño Juan Orlando Hernández enfrentará en libertad su juicio por el supuesto desvío de $2 millones de fondos públicos para la campaña de 2013 en Honduras. Esto lo decidió la justicia hondureña este lunes. Ladrón y corrupto fueron las acusaciones reiteradas por Milei contra su par brasileño Lula, agravando la crisis diplomática entre ambos países. Los insultos coinciden con la oficialización de la candidatura de Lula a la reelección en los comicios de octubre. Estos son los titulares, vamos ya al informativo.
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3: Hablando desde el despacho oval en la Casa Blanca, Trump afirmó este lunes que las conversaciones con Irán están en marcha ahora mismo, advirtiendo que es la última oportunidad para que Teherán firme un buen acuerdo que ponga fin a la guerra y evite la decapitación, según sus palabras, del régimen islámico. Sin embargo, Irán negó que se estén llevando a cabo o planeando negociaciones. Escuchamos a Trump.
5: I want to give them every last chance before decapitation.
6: Quiero darles hasta la última oportunidad antes de ser decapitados. Es algo muy duro de hacer lo que tenemos planeado. Veremos qué pasa. Creo que estoy muy orgulloso del hecho de dar una oportunidad a la gente. Este es un paso importante. Un ataque de esa magnitud contra un país es algo que preferiría no hacer. Ahora bien, ya hemos llevado a cabo muchos ataques grandes, pero eran ataques grandes normales. Con suerte recobrarán el sentido. Irán no puede tener un arma nuclear.
3: Trump señaló que también busca iniciar negociaciones para reabrir el estrecho de Hormuz. Sin embargo, Teherán precisó que solo negocia esto con Omán y no con Estados Unidos para definir un paso temporal de navegación segura en esa estratégica vía. Así lo analiza para RFI el profesor de Derecho Internacional de la Universidad Pontífice, comillas, Emiliano García Coso.
7: Esta propuesta parece que no solamente está siendo negociada por Irán y por Omán, sino que tiene un cierto respaldo de Arabia Saudí, Bahrein, Qatar, que son los afectados por el bloqueo. Otra cosa es lo que vaya a decir Estados Unidos. Porque en el fondo hay como varias líneas de negociación diplomática. Los países del Golfo están presionando a Estados Unidos para acá los bombardeos. Qatar, no sé si sabes que comparte uno de los mayores campos de gas junto a Irán. Es decir, que a pesar de ser aliado de Estados Unidos, tiene unos intereses específicos. Un gran campo de gas que hay en el mar y que están compartidos por los dos, y por lo tanto tienen interés en que se ponga a término al bloqueo del estrecho de Hormuz, sobre todo porque está afectando a sus economías exportadoras de gas y de petróleo, y también porque cada vez que Estados Unidos bombardea las instalaciones o infraestructuras iraníes, lo que los iraníes hacen es bombardear las instalaciones militares que hay en Qatar, Bahrein, Kuwait, Jordania, etcétera, etcétera. Entonces, estos países del Golfo, que son los directamente más implicados, tanto económica como militarmente, tienen un interés en que se llegue a un acuerdo, aunque eso implique tener que pagar un FIS.
3: Era Emiliano García Coso de la Universidad Pontífice, comillas, al micrófono de Yago Martín. La Unión Europea busca reforzar sus fronteras e incrementar el apoyo a Marruecos para ayudar a evitar que se repita la afluencia caótica de personas al enclave español de Ceuta, como la semana pasada. La mayoría de los 60.000 migrantes que nadaron, treparon y posteriormente irrumpieron en el enclave ya han regresado a pie a Marruecos el domingo, pero algunos permanecen en la ciudad según las autoridades españolas. Detalles con nuestra enviada especial en Castillejos, Sofía Catalá.
8: Marruecos no detalla las causas de la crisis que desencadenó la tragedia en la frontera. Las autoridades siguen gestionando los retornos de sus nacionales desde Ceuta. Al llegar a Castillejos, les obligan a subirse en autobuses para alejarlos de la zona y acercarlos a sus puntos de origen. Y entre quienes no lograron acceder a España, también hay ciudadanos de otras nacionalidades africanas, entre ellos sudaneses que huyen de la guerra y que llevan mucho tiempo varados aquí en Marruecos sin obtener asilo. A las personas de piel negra se las retiene por perfil racial y se las desplaza forzadamente a lugares muy lejanos de la frontera, lo que es una práctica de contención habitual desde ya hace años en el marco de la externalización del control migratorio de la Unión Europea hacia Marruecos. Por otra parte, sigue habiendo cantidad de marroquíes desaparecidos a quienes sus familias buscan desesperadamente. No saben si están detenidos en alguna parte, muertos o en Ceuta. Y son muchas las madres que pasan los días en la frontera con la esperanza de verlos salir por la puerta. Sofía Catalá, para Radio Francia Internacional, desde Castillejos.
3: Al menos 72 migrantes murieron, entre ellos algunos ahogados y otros en una estampida, según autoridades españolas. Marruecos culpó a la desinformación y a los traficantes de personas por la brecha fronteriza y añadió que están investigando los hechos. Explicaciones con la experta en migración y el espacio Schengen, Gema Piñol.
9: Creo que es pronto para decir que lo sabemos todo lo que ha pasado. Creo que hay muchas incógnitas aún que están encima de la mesa y que no tenemos claro qué ha sucedido, algunas cuestiones que hay que dilucidar, informaciones que se tienen que aclarar y contradicciones que en estos momentos están encima de la mesa. Y por lo tanto, yo creo que aún no lo sabemos todo y que tardaremos un poco en saberlo. Sí que creo

0: de que no hubiera pasado esto si Marruecos no hubiera querido, ¿no? La cuestión es por qué, qué mensaje quiere enviar Marruecos con esto y por qué tiene la sensación de tener suficiente capacidad para poner en jaque a España, pero también con eso a toda la Unión Europea, ¿no?
1: Era Gemma Piñol, experta en migración, al micrófono de Natalia Olivares. Vamos hacia Asia, donde en un raro contacto con el exterior, la ex dirigente Aung San Suu Kyi se reunió con el representante de la Cruz Roja en Birmania. Se trata de la primera visita de una organización extranjera desde su arresto domiciliario tras el golpe de Estado militar de 2021. El encuentro ocurre mientras el presidente Min Aung Hlaing, ex jefe de la Junta Militar, busca normalizar sus relaciones exteriores y prepara una visita a Bangkok esta semana. RFI habló con el relator de la ONU para los Derechos Humanos en Birmania hasta 2014, Tomás Ojea Quintana.
2: Lo positivo de tener información, aunque sea muy básica, sobre la situación de la señora Aung San Suu Kyi, saber que está viva y saber que ha podido tener contacto con el Comité Internacional de la Cruz Roja. Eso es positivo. También esto demuestra las prácticas aberrantes del régimen de gobierno de Myanmar en la manipulación, ocultar su situación, no informar acerca de dónde está detenida, si sufre prisión, si está en prisión domiciliaria, las prácticas aberrantes de este régimen de Myanmar, ¿no?
1: Era Tomás Ojea Quintana, relator de la ONU, consultado por Melissa Barra. En Francia, el peor incendio de medio siglo ya fue controlado tras consumir más de 40.000 hectáreas de pinos en el sureste del país. Sin embargo, en otro foco en el sureste, los bomberos continúan luchando, mientras también crece la preocupación por su salud tras días expuestos a humos tóxicos. Rafael Morán.
3: Más de un centenar de ellos fueron atendidos por problemas respiratorios tras haber pasado varios días envueltos en el humo de los mega incendios. El bombero Laurent Guillotto es representante sindical de la organización CGT.
4: Primero inhalamos monóxido de carbono, un gas mortal. Luego hay otros compuestos según el tipo de plantas. Por ejemplo, el tojo emite cianuro cuando se quema.
3: Y la exposición crónica a gases y metales pesados tiene efectos conocidos para la salud de los bomberos. En Francia, cuatro tipos de cáncer son catalogados como enfermedades laborales específicas de la profesión de bombero. Y aunque existen equipos de protección personales, no están adaptados para los incendios forestales.
4: El equipo respiratorio completo pesa entre 15 o 18 kilos. Imagínense, llevar esa carga, además de nuestro cuerpo y del esfuerzo, nos causaría desmayos o golpes de calor. Este equipo está destinado a misiones cortas. En los incendios forestales, solo usamos simples pasamontañas.
3: Los bomberos franceses piden, por ejemplo, que se les suministre pasamontañas filtrantes, cuyo costo oscila entre 60 y 80 euros por unidad.
1: Gracias, Rafael Morán. Lo decíamos en titulares, la justicia hondureña decidió este lunes que el expresidente Juan Orlando Hernández podrá defenderse en libertad en un juicio por acusaciones de un supuesto desvío de $2 millones por fondos públicos para su campaña presidencial en 2013. Escuchamos al portavoz del Poder Judicial, Carlos Silva.
5: El juez ha dictaminado dictar medidas distintas a la detención judicial para el expresidente Juan Orlando Hernández Alvarado. Estas medidas son las contentivas en el artículo 173, particularmente la número 5, que es quedar al cuidado y vigilancia del equipo de defensa del expresidente Hernández Alvarado, debiendo rendir un informe de manera semanal.
1: Hernández, de 57 años, había recibido el indulto de Trump por que lo libró de una condena de 45 años por narcotráfico en Estados Unidos y volvió a Honduras a finales de julio. El exmandatario se declaró inocente y afirmó que el caso carece de todo fundamento jurídico. Sin intenciones de frenar la tensión diplomática, el presidente argentino Javier Milei volvió a calificar de corrupto y ladrón a su par brasileño Lula. El ataque sin pruebas ocurre apenas una semana después de desatar una severa crisis regional entre ambos países. Ante estas agresiones, Brasil llamó a consultas a su embajador en Buenos Aires y también convocó al diplomático argentino en Brasilia para transmitirle su rechazo y exigir explicaciones oficiales. Análisis ahora al micrófono de Carlos Pizarro con el analista internacional Andrei Servín Pont.

0: para Milei tiene una dimensión nacional que obviamente necesita de ese contexto, lo necesita dado el contexto actual de la política argentina, que no tiene un liderazgo opositor claro con el cual confrontar, y a nivel regional un liderazgo que Milei le gustaría sostener y que sabe que va a tener competencia con los nuevos gobiernos en Colombia y en Perú y en Chile. Es más, te diría que hasta una victoria a Bolsonaro desde el punto de vista de su relación con los Estados Unidos y su liderazgo a nivel regional le sería poco conveniente a la gestión de Milei, mientras que Lula creo que no lo está viendo tanto en términos de liderazgo regional, porque justamente esta nueva ola azul medio que limita el accionar regional en términos políticos de Lula, pero sí le puede ser bueno para capitalizar a nivel electoral.
1: Era Andrei Servín Pont, director de la Coordinadora Regional de Investigaciones Económicas y Sociales, entrevistado por Carlos Pizarro. Agregar también de que este domingo Lula da Silva, de 80 años, declaró oficial su candidatura a un cuarto y último mandato en las elecciones de octubre, elecciones en las que también enfrentará a Flavio Bolsonaro, hijo del exmandatario Jair Bolsonaro. Hasta aquí entonces el informativo de RFI. Vuelva a sintonizarnos a las 12 del mediodía, hora de París.
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1: La Universidad Nacional Autónoma de México, la UNAM, aplicará un examen de control para el ingreso a licenciatura. Las medidas se adoptó tras detectarse irregularidades en las pruebas virtuales de admisión realizadas en mayo y junio. Carlos Pizarro ahora con la información.
3: Las protestas por parte de estudiantes que exigían que el examen de ingreso de la UNAM 2026 fuese repetido de manera presencial ha tenido sus frutos. Después de que se denunciasen posibles irregularidades y un supuesto uso masivo de herramientas para hacer trampa durante la aplicación en línea, la institución se ha pronunciado con el anuncio de una nueva prueba presencial que solo se hará a una parte de las 158.000 personas que se presentaron en dicha oposición. La profesora Soledad Funes, perteneciente al Instituto de Fisiología Celular de la UNAM, es integrante de la comisión técnica que se formó para la revisión de exámenes de admisión a la licenciatura en línea.
4: Durante el proceso de aplicación del examen, nosotros recibimos información que la propia universidad, a través de los mecanismos de control que había establecido para el examen en línea, pudo identificar algunas prácticas cuestionables, de que sí había habido casos en los que evidentemente o de manera probada se habían cometido actos irregulares que es contemplados explícitamente en la convocatoria. Si nosotros analizamos los resultados que obtuvieron las personas aspirantes que no fueron identificadas en este primer grupo, claramente hay una población que se comportó de manera anómala, irregular con respecto a años anteriores. Entonces, en este momento, nosotros no podemos decir ninguna persona que no fue detectada por los mecanismos de control si cometieron algún acto irregular o no. Entonces, por eso la comisión decidió recomendar, para tratar de agilizar el proceso y evitar mayores demoras en el inicio del semestre, pues hacer un examen de control a un grupo acotado de personas. Porque si lo considerábamos el universo completo, pues iba a ser inorganizable de aquí a unas cuantas semanas.
3: Lo que está claro es que lo ocurrido en la UNAM nos hace reflexionar sobre el futuro de la educación frente a las nuevas tecnologías como la IA. ¿Qué tiene que cambiar la educación tras el auge de la inteligencia artificial? ¿Debería haber algún tipo de regulación frente a la IA en la educación?
4: Cualquier previsión que se pudo haber hecho fue sobrepasada por lo que pasó. Esto nos lleva también a una reflexión mucho más profunda de qué es lo que estamos haciendo con las nuevas tecnologías, el uso ético de las nuevas tecnologías, cómo podemos hacer que las nuevas tecnologías potencien nuestras capacidades y no nos suplanten, cómo aseguramos que nuestros estudiantes salgan con una formación crítica, ética, responsable para construir el planeta que queremos en el futuro.
3: El examen bajo sospecha de la UNAM ocurre después de que en la India miles de jóvenes estudiantes pusieran contra las cuerdas al poderoso gobierno de Narendra Modi tras denunciar irregularidades en los exámenes de ingreso a las universidades.
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1: Lo invitamos a volver a escuchar a la entrevista que hacíamos en febrero a la teóloga francesa Véronique Lecaros.
6: Muy buenas tardes a todos, ¿qué tal? ¿Cómo están? El próximo mes de mayo, el Papa León XIV va a cumplir el primer año de su pontificado, que ha gestionado con cierta discreción si lo comparamos con el de su predecesor, el Papa Francisco. Nuestra invitada de hoy, la teóloga francesa Véronique Lecaros, presenta aquí en París su libro Retrato de un Papa Peruano, en el que aborda la trayectoria en Perú de Fray Roberto hasta su llegada al Vaticano hace apenas un año.
7: En nuestro tiempo todavía vemos demasiadas discordias, demasiadas heridas causadas por el odio, la violencia, los prejuicios, el miedo a la diferencia y un paradigma económico que explota los recursos de la tierra y margina a los más pobres.
6: Muy buenas tardes, Verónica.
8: Buenas tardes, muchas gracias por invitarme. Estoy muy feliz de estar contigo, Jordi.
6: Bienvenida a Radio Francia Internacional. En su primera locución que estábamos escuchando, el Papa León daba el tono a lo que iba a ser su pontificado. Quizás no se esperaba que el segundo mandato de Donald Trump, que coincide casi, le desmentiría punto por punto, ¿no?
8: Sí, es verdad, tienes toda la razón. La actitud de Donald Trump es muy diferente. Hemos visto un logro de León XIV en relación a los obispos de Estados Unidos, que estaban muy polarizados, ¿no? Y que han logrado ponerse de acuerdo para hacer un pronunciamiento sobre el tema de la migración. Esto es un logro. Hemos escuchado justamente que lo central de León XIV es promover la paz, la unión, la conciliación. Tiene esta expresión muy linda que es la paz desarmada y que desarma.
6: Importante eso.
8: Sí, lo vamos a ver.
6: Pero volvamos al libro que presentas este miércoles en París, en un acto organizado por el Centro Cultural Peruano, como nos decías. Ese joven papa que va a llegar a Perú era Fray Roberto, ¿no?
8: Así es.
6: Fue un choque para él, seguro. El mismo choque que tú viviste cuando llegas a Perú.
8: Sí, uno no se da cuenta de la, ¿cómo decir?, de la diferencia de que es una cultura cristiana muy marcada por el cristianismo, se habla el castellano, pero hay una manera de pensar, de vivir, de experimentar el mundo muy diferente, ¿no? Se ha usado la palabra mundo encantado. Entonces, es realmente sentir que la presencia divina está ahí, ¿no? La gente dice, bueno, no sé, mi hermano se ha salvado de su cáncer. Dice, gracias al médico, no, pero gracias a Dios que ha dirigido al médico. Esta presencia siempre divina de los ángeles, de los santos, de cómo se quiera llamar.
6: Él llega a Chulucanas, ¿no?
8: Sí.
6: Y cuentas una anécdota fantástica. Va a ver a Héctor, que es un productor de pollos,
8: sí,
6: y que va a regalar para todos los hermanos agustinos, ¿no?
8: Sí.
6: Una serie de pollos. Esa generosidad es algo poco norteamericana, quizás, no sé.
8: Sí, yo pienso que sí. Y el cariño de la gente, realmente. Esto se siente mucho en el Perú. El Papa León XIV es padrino de varios ahijados en el Perú. Y bueno, entrevisté a la ahijada que tiene el nombre de su mamá, Mildred, y siempre ha tenido pequeños gestos, a pesar de estar muy ocupado, pequeños gestos hacia ella, un mensaje, un email.
6: Fantástico, ¿no? Tuvo que adaptarse a esa fe popular, ¿no? Que es poco ortodoxa, ¿no? Hay un capítulo en el que nos hablas de eso.
8: Sí, y lo que es interesante es que es un papa que parte de lo que hay y a partir de esto construye. Y por esto ha sorprendido mucho que durante el inicio de su pontificado no haya hecho grandes gestos, grandes declaraciones. Es una persona que estudia, piensa, discierne y después va a actuar, ¿no? Sin hacer grandes golpes, pero no se inmoviliza, siempre avanza.
6: Hay que señalar que Fray Roberto es agustino, misionero, pero cuéntanos, ¿qué tiene de particular esa orden de los agustinos? Quizás la importancia que da a la inteligencia.
8: Bueno, ahí está Mendelssohn, ¿no? Mendelssohn, el famoso científico.
6: Por supuesto.
8: La importancia de la formación, pero también la espiritualidad. Esto es diferencia de Francisco. Francisco era jesuita. Los jesuitas no oran las horas, no laudes, en fin, no tienen este ritmo. Los agustinos tienen este ritmo monacal.
6: Las oraciones de la mañana, de la tarde.
8: Así es, hasta completas, ¿no? En la noche. Y siempre León XIV lo ha mantenido. Y varios restos que sorprenden a la gente, ¿no? Que son en la realidad una forma de recorrerse, de buscar un momento de espiritualidad en el día, ¿no? Que sorprende. Por ejemplo, ha ido a tocar el trigo en un campo cuando iba a visitar la casa de la radio. La gente dice, ¿cómo es? Pero en la realidad es un momento de recentrarse y sentir a dónde va, que él es acercarse a su centro de vida, que es su fe en Dios, ¿no? Su misión en la tierra.
6: La enseñanza también es importante, ¿no? Para los agustinos.
8: Sí,
6: dedicas
8: sí.
6: un capítulo al padre Roberto Formador, que reinventa la escuela en Trujillo, ¿no?
8: Sí.
6: La vieja ciudad de Trujillo.
8: Sí, bueno, él ha enseñado, pero la forma en que él se acerca a la gente y le encarga un trabajo, una misión, gente que dice, pero ¿cómo voy a hacer? No sé. Le dice, te voy a formar. Esto es muy norteamericano, dicho sea de paso, ¿no? Dar a la gente, permitir a la gente tomar iniciativas y darle los medios para lograrlo.
6: Hablando de agustinos, nos citabas a Mendel, que es el padre de la genética moderna, y también Luther. Que cambió
8: sí,
6: de
8: verdad,
6: orden, ¿no?
8: Verdad.
6: Terrible. Quizás los evangelistas son hijos de Luther, finalmente.
8: Es cierto, el protestantismo es hijo de Lutero, que no quería separarse de la iglesia, ¿no? Siempre hay que pensarlo, él quería reformar la iglesia.
6: El Papa León es estadounidense de nacimiento, pero peruano de adopción. Él se considera peruano, ¿no? Casi.
8: Sí, él mismo dice que es el país o su experiencia en el Perú es lo que le ha marcado muchísimo en su formación, que lo principalmente, ¿no? Encontrar otra cultura, otra manera de ser, esto es esencial porque es un papa que entiende que el catolicismo no es uniforme. Algo sentía Francisco. Pero Francisco viene de una Argentina que es mucho más europea, mucho más cercano a la cultura europea que el Perú. Y entonces León XIV ha entrado muy bien en estas diferencias y como tiene un pie en la cultura norteamericana y otro pie en el Perú, entiende muy bien estas tensiones, estos puntos de vista muy diferentes.
6: Imagino que haber tenido dos papas latinoamericanos,
8: sí.
6: Francisco y León, eso es muy bueno para la Iglesia Católica en América Latina, ¿no?
8: Sí, hay que pensar que más de 40% de los católicos están en América Latina.
6: 40% de los católicos, no está mal. Pronto el Papa León va a viajar a Perú, ¿no? ¿Cuándo va a ser el viaje?
8: No podía ser de otra manera. Los peruanos no le hubieran perdonado. Se ha hablado de final del año. Tiene la fecha, aparte de la agenda vaticana, tiene su lógica, porque vamos a tener elecciones en abril, segunda vuelta en junio. Entonces el presidente se instala el 28 de julio. Entonces él no puede llegar antes porque sería como pesar en las elecciones. Entonces es por esto que él viene después y yo pienso que su presencia va a tener un impacto muy fuerte porque puede ser un llamado ético, ¿no? El Perú tiene muchas dificultades, problemas como muchos países del mundo. por ejemplo, la deforestación en la Amazonía, la explotación del oro, ¿no? Mientras el oro sube, quiere decir que la Amazonía se está desforestando, no lo pensamos suficiente aquí. Y entonces, él seguramente va a ser un llamado ético muy, muy bien calculado y que va a tener su peso muy fuerte en un país tan encantado que va a escuchar.
6: ¿Ese puede ser el papel de la Iglesia Católica en el mundo, esa componente ética tan importante, sí, referencia?
8: Sí. En todo lo que he investigado, es una persona muy firme. Uno tiene la sensación que no es así, pero en varias situaciones complejas que menciono en el libro, sin entrar en detalle, obviamente, porque a veces es un poco confidencial, él siempre ha sido muy firme con los delitos.
6: ¿Tienes noticias cómo se siente en el Vaticano después de un papado de Francisco como muy, muy movido? ¿Ha apaciguado las tensiones vaticanas?
8: Ha intentado hacerlo y es su meta, y es también por este motivo que varios cardenales lo han escogido. Entonces él considera que es su misión, es su lema también, ¿no? Ser uno en Jesús. Pero ¿cómo decir? Apaciguar no quiere uniformizar. Hay que ver que todos pueden comprenderse, ¿no? Es lo que hacía a un nivel más pequeño en la comunidad agustina en Trujillo. Tenía peruanos de la selva, de la sierra, de la ciudad, y lograba hacer que ellos se entiendan, hacia, por ejemplo, una tarde cultural, y cada uno presentaba sus canciones, sus tradiciones.
6: El diálogo es lo más importante.
8: Exactamente.
6: Naturalmente. Aquí siempre hablamos del poder de la conversación, ¿no?
8: Que así es.
6: Es fantástico. En fin, pues ya lo saben, tienen una cita este miércoles en la Maison des Associations, la Casa de las Asociaciones del Barrio Latino, aquí en pleno centro de París, para la presentación del libro León XIV, un Papa Peruano, de la teóloga francesa Véronique Lecoq. Muchísimas gracias, Véronique, por haber estado con nosotros. Mucho gracias. Éxito en esta presentación parisina. Permíteme también que dé las gracias a Vanessa Loiseau y a David Brockway, quienes se han ocupado hoy de la realización del programa. Y a ustedes, muchísimas gracias por su atención, y les damos cita para una nueva edición de El Invitado de Radio Francia Internacional.

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3: En Panel Radio, te indicamos la hora.
4: Son las 2 en punto.
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¿Cómo están? Bienvenidos. Qué placer enorme volver a encontrarnos en esta edición de Día Martes, donde vamos a tener muy buenas canciones de los 80, pero también vamos a tener estrenos y también vamos a tener clásicos de distintas épocas, de los 90, por ejemplo. 4 de agosto y un día como hoy pasaban cosas en el mundo de la música, te las vamos a contar en este momento. Un 4 de agosto en el 67... Pink Floyd lanzaba su disco debut en 1967 y en el 2017, un 4 de agosto, Luis Fonsi relanzaba su famoso Despacito, pero en este caso con Justin Bieber, habiendo alcanzado el video de YouTube más visto de la historia. Claro, Despacito del señor Luis Fonsi. Hizo la versión original con Daddy Yankee, la segunda con Justin Bieber. También el 4 de agosto del año 84 se lanzaba la banda sonora de Prince para Purple Rain. 24 semanas consecutivas en la lista de álbumes y aparte con un par de canciones que quedaron realmente en la historia, ¿no? Del enorme Prince Roger Nelson. Viajamos un día como hoy, pero del año 2007, Lee Halesford fallecía en su casa de Las Vegas. Había colaborado mucho con Nancy Sinatra y había trabajado con un montón de artistas. Un día como hoy nacía Louis Armstrong, quien recordamos siempre con What a Wonderful World, el 4 de agosto de 1901. También Tom Parker, integrante de The Wanted, allá por 1988. Y mucho más. Te invito a que te quedes con nosotros, que disfrutemos de la luz roja que ya está prendida en el estudio y deja flotar la magia en el aire de la radio, porque comenzamos una nueva edición de este programa que se llama La Máquina del Tiempo, el Club Retro, edición de 4 de agosto de 2026. Ya vienen los estrenos, no te muevas.

Tiene un par de semanas, pero ya es corte oficial. Yellow Slaver se llama esta canción. ¿De quiénes? De los increíbles Rolling Stones, que están de regreso.

Estreno de la mano de Ariana Grande. Estás acá en el Club Retro. Linda edición de martes. Temazo. 4 de agosto. Vamos.

Era The Right Thing, lo correcto. Había una vez un pelirrojo que tenía una voz especial. Su nombre es Mick Hucknall. Decidió que el soul podía ser bailable, y de esta manera meterse en un nuevo mundo. En el año 1987 lanza Lo Correcto, The Right Thing, que se convierte en un grito de libertad en el disco Men and Women. Fue grabada por los estudios en Bahamas, de Compass Point, y esa energía se siente en cada acorde. Una canción para disfrutar de este martes, para vivir el club retro. Ahora junto a U2, que dicen Desire. ¿Sabías que el origen de esta canción es un homenaje directo al pulso de Bo Diddley? Bono y compañía decidieron volver a las raíces del rock and roll.

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1: ¿Qué edición de día martes? Aquí en La Máquina del Tiempo llega R.E.M., la banda de Michael Stipe. ¿Qué canción? Oran Crush.

Era Ann Lee con Two Times en este martes 4 de agosto. Sí, señores, agosto 2026 en el Club Retro. Una canción mejor que la otra. Yo ya te lo adelanto, ni se te ocurra moverte de la radio.

canciones que forman parte de tu vida, ¿no? Y esta política de la verdad. ¿Alguna vez no sentiste que decir la verdad puede ser el camino más difícil, pero tal vez el más liberador? Esta obra maestra de Depeche Mode fue editada en el año 1990 y es la única canción con la que la banda lanzó como sencillo 4 versiones distintas. Con un ritmo tal vez bailable, oscuro, alcanzó 15 millones de copias con 4 versiones distintas, demostrando que la sinceridad, aunque duela, siempre suena bien en la pista de baile. Seguimos en La Máquina del Tiempo. Más éxitos ahora de la mano de The Sundays. Lindo martes. Acá es donde la historia se termina, decía The Sundays. Here's where the story ends.

Love Jack, qué canción, cuánta energía de la mano de The B-52s. Y pensar que el origen de esta canción es un club real en medio de los bosques de Georgia, donde los B-52s nos invitaban a esa cabaña del amor allá por el año 1989 y el mundo respondió bailando. 5 millones de copias vendidas con el disco Cosa Cósmica. Una canción que es pura fiesta, es puro color. Bueno, ahí estaba sonando. Mientras tanto, si bien los conociste por separado, la inspiración de esta canción vino de una mujer que marcó una época, Kylie Minogue, una rubia suicida. Lo dijo Michael Hutchence, escribió esta letra después de que Kylie usara ese término para describir el nuevo look para una película. Aquí está Rubia Suicida, dedicado a Kylie Minogue y Nexus.

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1: 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Oye, nuevo mes ya. Sí, nueva semana también. Saludos grandes y energía positiva para quienes están con nosotros compartiendo este nuevo mes, esta nueva semana. Y por supuesto, nuestras entrevistas que no paran, siguen. Y dedicada a los emprendedores también, a estos nuevos desafíos que se perciben en distintos lados de nuestro país. Y es la posibilidad que nosotros entregamos de ir conociendo también cuáles son estos nuevos emprendimientos, de qué tratan. Y para ello vamos a conversar a continuación con los amigos de Wenua. No sé si lo dije bien, si parece que sí o no. Nicolás Armijo y Jesús Calvo, gusto en saludarles. Oye, bienvenidos a la comunidad de Panal Radio. ¿Cómo están?
2: Muy bien, muchas gracias. ¿Y tú, Claudio?
1: Bien, también Nicolás. Nicolás Armijo, cofundador de Wenua. Ya vamos a ir conociendo de qué tratan y todo aquello, pero no está solo Nicolás, está con Jesús Calvo, ¿no?
3: Hola, sí, ¿cómo estás?
1: Bien, Jesús, bienvenida también a la comunidad de Panal Radio. Oye, muchas, sí, ahora... Gracias. Nada, gracias a ustedes. Biotecnología aplicada en plantas y suelo. ¿Podríamos definir así Wenua o no?
3: Sí, perfecto. Lo resumiste muy, muy bien.
1: Bien. Oye, cuéntales a nuestros auditores cuánto tiempo llevan, dónde están ubicados, qué beneficios les entregan a nuestros auditores, a quienes nos están escuchando.
2: Bueno, sí, primero que todo, Claudio, agradecerte la invitación y un saludo a todos los auditores de Radio Panal. Bueno, nosotros nacimos en el 2023 porque nos dimos cuenta que en todo este tema del cuidado de plantas habían como polo opuesto. Estaban todos los remedios caseros que muchas veces funcionan, pero es complicado o un poco difícil. Uh-huh. A veces hacerlo en la casa, la gente se frustraba mucho. Y por otro lado estaba todo el uso de agroquímicos que permea mucho como la parte del hogar, el cuidado de áreas verdes. Y ahí nosotros nos dimos cuenta que estaba esta oportunidad, también este problema a resolver. Y básicamente nosotros lo que hacemos son elaborar productos a partir de materias naturales. Vale decir, algas marinas, aminoácidos vegetales, bacterias y hongos.
1: Buenísimo, sí. Buenísimo. Y todo esto se puede aplicar en los hogares no necesariamente, en cierto modo, que sean a grandes cantidades, me imagino, ¿no? Puede ser hogares, definitivamente jardines ahí, caseros.
3: Sí, de todas maneras. Los productos son súper concentrados y vienen en sobres o envases pequeño, o obviamente tenemos otro formato, entonces los productos se pueden ajustar, ya sea para cuidar una planta en el balcón de un departamento, o también para realizar mantenciones en parques, en áreas verdes. Ahí los productos ya se pueden ajustar, son completamente inocuos para que lo trabaje una persona en su casa y que tenga niños, que tenga mascotas, o para el personal de mantención de un área verde sin problema.
1: Qué bueno, qué bueno. Oye, ¿cuál es el área de cobertura de ustedes? Hoy día me imagino que gracias a la tecnología y a los deliveries también tienen algún área específica o todo el país.
2: Bueno, no, nosotros estamos ubicados, tenemos la planta en Rancagua, en Colegua, pero nosotros podemos
1: hacer envíos
2: a todo Chile. Sí, a todo Chile, desde Arica a Punta Arenas. Y bueno, eso también es lo que nos permitió estar ahora en el PYME Day para poder tomar esta masividad y poder también contar esta historia en todos lados, como estamos ahora contigo.
1: Qué bueno, qué bueno. Oye, sí, hablemos de esto que va a ser el Time Day. Hoy día 3, 4 y 5, me pareció, ¿no?
3: Sí, así es. Hoy día empezamos con el PYME Day, esta instancia que
2: ya están dando, de hecho.
3: Que ya sí. Están sí. Dando. Y que finalmente junta a estas entidades como la Cámara de Comercio de Santiago, con Mercado Pago, Blue Express, y reúne a todas estas pymes que estamos nosotros, que nos ayuda mucho, nos da mucha visibilidad, y tal como decía Nico, permite que estos productos puedan llegar a todo Chile, que es algo muy bueno, además de que estos productos biotecnológicos se pueden adaptar a las distintas condiciones de Chile, que finalmente es un país largo, que tiene condiciones muy distintas en el sur y en el norte, y bueno, obviamente en la zona centro. Así que eso, los invitamos a que busquen, a que vitrineen,
1: sí, eso
3: y puedan encontrar nuestros productos.
1: Eso es lo que les iba a preguntar, ¿dónde podemos ahí hurguetear, página web, carrito de compra? Ya está lleno acá, dicen, ya se compraron la mitad de los productos.
2: De hecho, pues, partió a las 12 de la noche ya, hay varias ventas, ya estamos a full funcionando. 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Como digo, mandar la foto de su plan, todo el problema, sí. Y le vamos recomendando como lo más adecuado según lo que la necesidad.
1: Buenísimo, ¿eh? Muy buen punto, Nicolás, poder enviar la foto de uno, porque dice de repente, no, es que es tan bonita mi planta, ¿y cómo se llama? Sí. Ay, ahí, no, es que está bonita. No. Y nos quedamos sin saber el nombre muchas veces de la planta. Oye, les iba a hacer la consulta también. Wenua, ¿de dónde viene la palabra o la frase?
2: Mira, tenemos uno de nuestros socios, él vivió un tiempo en Nueva Zelanda y estuvo muy como inmerso en la cultura maorí.
1: Ya.
2: Y esta palabra viene allá, significa tierra natural, que es lo mismo que buscamos con Wenu al final, devolverle, o sea, completar el círculo virtuoso a la tierra, vale decir, sacar elementos de la tierra y devolvérselo de la misma forma. Como te mencionaba al principio, nosotros tenemos microorganismos nativos, nos vamos de Arica a Punta Arenas también buscando plantas que se desarrollan en clima extremo.
1: Ya.
2: Extraemos muestras y las traemos a nuestro laboratorio y empezamos a aislar de diferentes formas según lo que necesitemos para poder ir para diferentes necesidades de la planta. Tenemos insecticidas, fertilizantes, enraizantes.
1: Buenísimo.
3: Finalmente, recogemos estos microorganismos, los estudiamos y los combinamos de diferentes formas, tal como decía Nico, para microorganismos que potencian el desarrollo radicular o que facilitan obtener ciertos nutrientes del suelo. Entonces así se van combinando para tener esta gama de productos.
1: Jesús, tú eres bióloga, ¿no?
3: Yo soy bióloga.
1: Es la parte ahí importante de todo esto, Nicolás, ¿no?
2: Es la parte importante.
1: está bien, excelente. Oye, nada, chicos, darles toda la energía positiva. Nosotros como medio de comunicación, como Panal Radio, es parte esencial. El cuidado del medio ambiente es nuestro día a día, a tratar de incorporar esta conciencia colectiva con todos nuestros auditores, y qué mejor que encontrarnos con este tipo de productos. Son muy caros, me preguntan acá, hay de distintos precios.
2: Sí, como te decía Jesús, hay de diferentes formatos y van desde los 3.990 hasta ya el más grande que es para una hectárea, 59.990.
1: Wow, entonces, pero
2: ya que me dais aún más mejores.
3: Claro.
1: Totalmente asequible.
2: Ahí tienen que entrar a la página.
1: Exacto. Sí. Reiterémosla, Nicolás, por favor. La página
2: www.wenua.cl,
1: y si no, ahí van a encontrar el teléfono también, este que me encantó, para poder mandar la foto. Ya tengo a mi abuelita sacando fotos ahí afuera en el patio, porque está ahí ya encantada con esto de que les puedan mandar una fotito y puedan ahí tener esta retroalimentación de cómo cuidarla, cómo poder destacar los jardines de repente de nuestras casas.
3: Sí, de todas maneras. Excelente. Ahí los vamos a esperar sus consultas y mensajes.
2: y de hecho lo pueden enviar por el WhatsApp o por el Instagram también. De la misma forma se le responde a cada persona.
1: ¿Y el Instagram cuál es? ¿Wenúa también?
2: Arroba Wenúa Oficial.
1: Ok, sí. Arroba Wenúa Oficial. El Wenúa es con doble W, H-E-N-U-A. Wenúa, ¿ya? Perfecto. 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
1: 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Oye, chicos, un abrazo. Enorme para ustedes. Vamos a seguir en contacto, ¿ah? Vamos a estar ahí
3: de todas maneras.
1: Ahí ayudando también al cuidado del medio ambiente con distintos tips de repente que nuestros auditores puedan tener, a lo mejor dependiendo de la temporada del año. Se viene la primavera, ya nos quedan un par de meses de invierno, pero va a ser una primavera, lo hemos comentado con muchos, muy importante por toda la agua que ha caído durante las últimas semana, es sin lugar a dudas algo importante. Así que nada, Nicolás, Jesús, un abrazo a la distancia y gracias por pertenecer a la comunidad de Panal Radio.
3: No, muchísimas gracias a ti, gracias por la invitación y seguiremos en contacto de todas maneras.
1: A ti, Nicolás, vamos a la música. Sí, ¿me querías decir algo, Nico?
2: Invitadísimo al laboratorio cuando tengas tiempo.
1: Vamos a andar por allá, vamos a andar ahí con nuestra camarita amiga para que la gente del Instagram que sigue a Panal Radio también sepa y conozca las dependencias de Wenúa. Un abrazo, chicos. Vamos a la música. Nosotros seguimos 24/7 Panal Radio. Escúchanos, compártenos, nuestro eslogan junto a ti.
0: 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En Panal Radio te indicamos la hora. 3:14 a.m.
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De la mano de Undercover, haciendo este Baker Street, una edición de grandes canciones y una edición que todavía tiene mucho para vos. Canciones de todo tipo, nuevas, retros, clásicas de siempre. Mirá esta.

Buena energía aquí en la radio. Era Take That haciendo You're a Superstar. Sos una superestrella. Y aquí estás en el Club Retro, en la máquina del tiempo. Te propongo viajar a la década del 90 con Bernard Summer de New Order, Johnny Marr de The Smiths y también Neil Tennant de los Pet Shop Boys. Todos los días escuchamos una canción distinta de Electronic. Cómo me gusta esta banda. Redescubrir esta banda, este Dream Team de la década del 90. Getting Away With It.

0: Qué buena energía, ¿no? Con este temazo de Electronic Getting Away With It, decía por allí este supergrupo de la década del 90. Estamos en La Máquina del Tiempo. Esta cantante me encantaba también. Pegó un par de temas lentos y algunos quisieron mover al mundo, ¿no? Entre ellos el tema Love, They Will Be Done. Seguramente lo recuerdes, ese orgullo de estar entregado por completo a un sentimiento superior. Había una vez una estrella del pop que decidió elevar su sonido y lograrlo, y para ello se unió ni más ni menos que con Prince. Sí, el genio de Minneapolis fue el que escribió y produjo este himno del año 1991. Lo canta Martica, está en el Club Retro.
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Calm the Rage, qué buena canción, de la mano de Terry Ronald. El origen de esta canción data del año 91. Es sofisticación pura del pop británico. Terry Ronald, luego de que se convirtiera en una especie de gurú trabajando con artistas como Kylie Minogue, nos regalaba esta canción. Un mundo que a veces va demasiado rápido. Este tema te invita a calmar la rabia y a encontrar el equilibrio. Terry Ronald y una canción increíble, una banda sonora perfecta para desconectar, igual que este himno de Rick Astley que se llama Abrázame, Hold Me In Your Arms. Tremendo, ¿no? 3 millones de copias vendió en el año 88. Rick Astley.

Un proyecto italiano de la era disco italiana, temazo para comenzar un nuevo segmento, era I Like Chopin. ¿Te quedás con nosotros y buscamos un poco de libertad?

Era Hold On To Love, qué canción de John Anderson. La leyenda de Yes, ¿no? Que decidió que el pop podía también ser luminoso y espiritual. Esto formó parte del disco In the City of Angels, en la ciudad de Ángeles, donde John Anderson nos da un mensaje de esperanza, esto de aferrarte al amor como el motor del mundo. Trabajó con músicos de Toto, con todos los músicos de Toto, y logró un sonido impecable, saliendo un poco del estilo de Yes. Esto fue en el año 1988 y la canción fue un éxito masivo en radios de rock soft, ¿no? Ideal para un momento de relax total, año 88. Y viajamos al 91 y nos encontramos con la banda de El Pájaro Gómez. Esto es La Pachanga. ¿Se acuerdan ese pasito? Bailaba todo el mundo. Toda una generación bailó este tema de Vilma Palme Vampiros.

La banda del Chelo Delgado, La Zimbabue, el disco Cuestión de Honor, decía traición a la mexicana. Te cuento que en el año 87 había una vez un hombre que se llamaba Colin Burncombe, que luego de perder su contrato discográfico y su casa, irónicamente escribió sobre lo maravillosa que es la vida. El mensaje fue un himno de optimismo que vendió millones de copias en Europa. El video era en blanco y negro y es una obra de arte. Aquí se escucha a Black haciendo Wonderful Life, año 1987, en el Club Retro.

0: En Panel Radio, te indicamos la hora. 4 de la mañana con 11 minutos.
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Eran David Guetta junto a Kid Cudi, ¿no? Haciendo esta canción llamada Memories. Estás en el Club Retro, en la máquina del tiempo. Un martes tremendo, agosto, lleno de hits. Y esta versión que seguramente te lleve hacia algún lugar en el tiempo. ¡Uy! Temazo. Russ Ballard, ¿no? Voices. Voices.

Era Russ Ballard, estabas escuchando esta canción tremenda, ¿no? Esto era Voices, ¿se acuerdan cuántas voces? En la voz de una persona llamada Russ Ballard, año 1984. Cuando las voces del pasado te susurran en el momento justo. Una canción que te entrega como un mensaje de introspección, de redención personal. Miles y miles de copias y apareció también en la película o en la serie Miami Vice o División Miami. Russ Ballard es un compositor de leyenda, ¿no? Su voz suena muy bien, pero también escribió muchas canciones para Santana, para ABBA. Sonaba aquí en el Club Retro. Nosotros seguimos. Ellos son los

¿Qué podemos decir? Recuerdo inolvidable con nosotros en la máquina del tiempo, la muralla verde, esa muralla increíble construida por los Enanitos Verdes, la banda del inolvidable Marciano Cantero.

Buena manera de comenzar un nuevo segmento del Club Retro con Duke Sauce haciendo Barbra Streisand, una base, ¿no?, de una canción viejita. Uy, Don't Talk, Just Kiss. Ellos son los Right Side Fred. Arriba el volumen.

Acá disfrutamos de las mejores canciones y era Jude Cole haciendo Time for Letting Go, tiempo de dejar ir las cosas, ¿no? Y cuántas veces te quedás con cosas que decís, no, hay que soltar para poder volar, ¿no? Una canción del año 1990 que formó parte del disco A View from Third Street, vendió miles de copias en su momento. Jude Cole sonaba acá, la artífice del éxito en la banda Lifehouse como solista. Seguimos con Fito Páez. El rosarino Fito Páez nos trae este himno llamado Mariposa Tecnicolor. Subí el volumen, déjate llevar. Estás en el club.

¿Alguna vez pediste una segunda oportunidad? Aquí estaba la música de 38 Special, una de esas canciones tan lindas, ¿no? Bueno, un tema que fue incluido en el disco Rock and Roll Strategy, ¿no? De la estrategia del rock and roll, que tiene un mensaje de perdón y de esperanza, ¿no? De esperanza de que haya una nueva oportunidad y también de pedir perdón. Tuvo más de 1 millón de copias vendidas físicas en el año 89. Se convirtió tal vez en el éxito más fuerte de esta banda de rock sureño norteamericana. Lideró listas en el adulto contemporáneo y bueno, sonaba realmente muy pero muy bien. Aquí estamos en la máquina del tiempo, estamos en el club, en un ratito llega el rock en español. Ahora, cómo me gusta esta canción, ideal para disfrutar de este martes. Subí el volumen, quédate en la máquina.

So In Love decía Orchestral Manoeuvres in the Dark, martes repleto de buenas canciones y ahora, amor, donde quiera que estés. El gran Manuel Wirst, artista nacido en la ciudad de San Nicolás, nos regala esta canción, esta balada inolvidable en el club.

La Portuaria, la banda liderada por Diego Frenkel, y otra muy buena canción. Aquí estabas escuchando Selva en La Máquina del Tiempo, edición repleta de buenas canciones, edición repleta de buena música, de buenos hits. Así estamos viviendo un martes más aquí en el club, tantos años juntos y disfrutando de las mejores canciones. Más rock en tu idioma, no te muevas del club.

Me mata, decía la banda del mono. Era Capanga en La Máquina del Tiempo. Señoras y señores, vamos. La música con Kool & The Gang. ¿Se acuerdan de este Fresh? Un tema cool, ¿eh? Fresco. Para vivir juntos. Aquí, cuando recién la semana está en su segundo día, ¿no? Arriba.

Era el ritmo de la noche, The Rhythm of the Night, si lo habremos bailado, ¿no? Allá por la década del 90. Hoy te dije un programa realmente súper especial. Vivimos este mes de agosto con las mejores canciones. Comunícate con nosotros en Instagram, El Club Retro.

son canciones lindas, son canciones inspiradoras, ¿no? Era A Matter of Feeling, estabas escuchando a Duran Duran, año 1986. El origen de esta balada es la melancolía de la década del 80. Fue parte del disco Notorious, 5 millones de copias. La banda de Simon Lebon nos regaló este mensaje sobre la vulnerabilidad que uno tiene a través de las emociones. Aunque no fue un single mundial, en Brasil fue un número uno, fue utilizado en una telenovela, se convirtió en un himno de culto y a partir de allí se volvió a reposicionar en los rankings del mundo, ¿no? A Matter of Feeling, una cuestión de sentimiento, año 1986, la música con Duran Duran. Nosotros seguimos sin promesas, no promises. ¿Alguna vez te pasó no sentir que el misterio es lo más atractivo antes que las certezas? Una obra maestra del synth pop australiano liderado por Iva Davis. No hay promesas vacías, no promises. Aquí está.

No Promises, qué canción, por favor. Viajábamos en el año 1986 junto a Icehouse hacia Australia. Pero nuestro viaje sigue. ¿Y vos sabés el origen de una canción que cantó a la libertad personal que escribió John Deacon de Queen? El tema se llama Spread Your Wings, es del año 1977. Fue parte del disco News of the World de Queen y nos cuenta la historia de Sammy, que era un joven que buscaba sus sueños más allá del trabajo monótono. El mensaje es claro, vola lejos. Como dato curioso, fue la primera canción de Queen sin armonías vocales. ¿Lo escuchamos? La voz de Freddie Mercury brilla en su estado más puro. Así nos vamos. Y nos encontramos, si Dios quiere, mañana, como siempre, acá en la radio. Buena vida. Mira cómo nos vamos con Freddie Mercury, con Queen.

0: En Panel Radio, te indicamos la hora. Son las 6 en punto.
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0: En Panel Radio, te indicamos la hora.
1: 6 de la mañana, con 26 minutos.

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0: En Panel Radio, te indicamos la hora.
1: 7:02 a.m.
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0: En Panel Radio, te indicamos la hora.
1: 8 de la mañana con un minuto.
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4: Buen día, por acá Eduardo Guyana y estas son las informaciones de este martes 4 de agosto. La Corte de Apelaciones de Santiago revocó el arresto domiciliario nocturno de Manuel Monsalve y ordenó que vuelva a cumplir arresto domiciliario total. El tribunal acogió la apelación presentada por la Fiscalía y la parte querellante, revirtiendo la resolución dictada hace 12 días. Boseña ya es oficialmente jugador de Colo-Colo. El arquero caboverdiano de 40 años, una de las figuras del Mundial 2026, superó los exámenes médicos y firmó un contrato por 6 meses con opción de extenderlo por una temporada más. El Ministerio de Ciencias detectó 1.666 beneficiarios de Beca Chile en incumplimiento, de los cuales 379 ya fueron judicializados. Según la ministra Jimena Lincolao, estos últimos adeudan cerca de 15.100 millones de pesos. La economía chilena creció 2,4% en junio, cortando 5 meses de caída y evitando una recesión técnica. Aunque se prevé un repunte durante el segundo semestre, expertos proyectan una expansión anual inferior al 1,5% y llaman a la cautela. Desde el 1 de agosto rige la autenticación reforzada para operaciones bancarias digitales. La nueva norma exige verificar la identidad con al menos 2 factores de seguridad, fortaleciendo la protección frente a fraudes, aunque las estafas por engaño a los usuarios seguirán siendo un riesgo. La Dirección de Crédito Prendario aumentará de forma extraordinaria el valor del gramo de oro a 30.000 pesos, el más alto de su historia, para apoyar a las familias afectadas por los temporales. La medida permitirá acceder a préstamos de mayor monto durante el mes de agosto.
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4: Tal día como hoy, 4 de agosto de 2017, la canción Despacito de Luis Fonsi junto a Daddy Yankee y Justin Bieber se convirtió en el video más visto de la historia de YouTube al superar a See You Again. El éxito alcanzó cerca de 3.000 millones de reproducciones en solo 7 meses.
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1: Seguimos junto a ti, somos Panal Radio 24/7. ¿Estamos conectados? Sí, esperemos que estemos conectados. No 24/7, pero sí gran parte del día trayendo y llevando información para los emprendedores, para quienes deseen conectarse con nosotros, lo pueden hacer a nuestro WhatsApp más 569-5833-4419. Oye, desde hace un par de semanas estamos en LinkedIn para que ustedes que son emprendedores nos sigan ahí y nos apoyen, para todos aquellos que también usan esa red social. Vamos a los siguientes minutos a conversar con el director regional de ProChile Valparaíso. Él es Ivo Sandoval. Ivo, gusto de saludarlo. Bienvenido a la comunidad de Panal Radio. ¿Cómo está?
2: ¿Cómo estás, Claudio? Gusto en saludarte.
1: Muchas, muchas gracias. Bien por acá. Oye, con temas súper importantes para la región de Valparaíso, porque se vienen ahora por parte de ProChile varios encuentros, ruedas de negocios. Conversemos un poquito sobre aquello.
2: Sí, sí, Claudio, agradecerle a la radio el espacio para poder comentarles también a las empresas regionales y gremios regionales en qué está ProChile. Bueno, brevemente comentarles que ProChile es la Dirección General de Promoción de Exportaciones. Nosotros somos parte del Ministerio de Relaciones Exteriores y nos encargamos, o nuestra función principal, es la promoción de las exportaciones chilenas en todo el mundo. ¿Cómo lo hacemos? Con una red de 52 oficinas comerciales en el mundo, en distintos mercados de interés para nuestro país. Y esas oficinas comerciales se encargan de captar demanda internacional de nuestros bienes y servicios. Además, también tenemos una red de 16 oficinas regionales, en las 16 regiones de nuestro país, que nos encargamos principalmente de identificar oferta regional para poder conectarla con esta demanda internacional. O sea, conectamos oferta nacional de bienes y servicios con la demanda que identifican nuestras oficinas comerciales, y eso lo realizamos con distintas herramientas y acciones de promoción. Eso en grandes líneas lo que nuestra función principal desde ProChile.
1: Lo que hacen ustedes como ProChile. ¿De qué trata esta rueda de negocios internacional que están organizando para ahora para las empresas regionales?
2: Sí, esta rueda de negocios se realiza en el marco del 30 Encuentro Empresarial organizado por la Cámara Regional del Comercio de Valparaíso. Esta rueda de negocios se realiza entre los días 5 y 6 de agosto, mañana miércoles y jueves 6 de agosto.
1: Ajá.
2: Y este encuentro empresarial, que ya tiene 30 años de vida y en la cual va transitando por distintas temáticas, nuestra rueda de negocios Valparaíso se enmarca dentro de este evento. Esta rueda de negocios Valparaíso, que está organizada por ProChile, va a contar con la participación de 10 compradoras y compradores internacionales de mercados como Brasil, México, Colombia. Y en ese sentido se van a reunir con empresas regionales de los sectores de las industrias creativas o industrias tecnocreativas, como la música, el videojuego, audiovisual, también animación digital, y buscamos que se generen conexiones comerciales en estos dos días, principalmente el día miércoles tenemos la rueda de negocios, que son estas citas previamente agendadas entre la oferta regional y estas contrapartes internacionales que nos visitan.
1: Ajá.
2: Y el segundo día tenemos, y ahí también hago el llamado a las empresas de la región de Valparaíso y otras contrapartes que deseen participar, el segundo día vamos a estar con una serie de paneles, talleres y charlas de una perspectiva comercial, que son abiertas al público, para que puedan, vamos a tener talleres de la industria mexicana respecto a algunos sectores, también tenemos la participación en los talleres de Dani Festa, una de nuestras invitadas, que Dani Festa es la creadora de la película Trolls, que ella es chilena norteamericana, Trolls, que le vendió sus derechos a la empresa norteamericana DreamWorks, y además también tenemos un taller de música centrado en el mercado colombiano, así que tenemos distintas actividades el día jueves, en el cual también les invitamos a participar en nuestros talleres y paneles del día jueves.
1: Exacto.
2: Entonces, en global, estimado Claudio, ¿qué buscamos con esta rueda de negocios Valparaíso 2026? Buscamos conectar nuestra oferta regional en los sectores que antes te mencionaba estas tecnologías creativas con estos mercados, estos países que nos visitan, pues que son 10 compradores y compradores en estos 2 días de trabajo.
1: Buenísimo. Oye, ¿dónde se va a realizar esta actividad, Ivo?
2: Sí, esta actividad es gratuita, se va a realizar, como te mencionaba anteriormente, los días 5 y 6 de agosto en Joy Viña del Mar.
1: Enjoy Viña.
2: Ese va a ser el punto de encuentro, además también de los talleres y paneles y las actividades de ProChile. Esto se enmarca en un evento macro que es el 30 Encuentro Empresarial de la Cámara.
1: Correcto.
2: La cual también dispone de distintos paneles, actividades de networking. Entonces hay una parrilla bastante amplia.
1: Exacto.
2: para las empresas y el público de la región de Valparaíso para que puedan ser parte de este encuentro y además también se van a abordar distintos temas de contingencia o de la actualidad, como la inteligencia artificial, los servicios, cómo está la región también posicionándose también en el turismo.
1: Temas, o sea, que están ahí,
2: que hoy en día son importantes.
1: Claro, temas que están ahí en la contingencia del día a día. Entrada liberada, dijimos, ¿cierto? Entrada liberada. Sí,
2: entrada liberada, la información la pueden encontrar en el sitio del 30EE de la Cámara Regional del Comercio de Valparaíso. ¿Ya? Y en nuestro sitio web también pueden encontrar información desde nuestra rueda de negocios, también en prochile.gov.cl, en nuestro sitio web, y ahí está el apartado rueda de negocios Valparaíso. También pueden interiorizarse los sectores que participan, los países invitados y las distintas actividades que vamos a estar realizando.
1: Correcto.
2: Y además también, Claudio, aprovecho el espacio para que visiten nuestras redes sociales, en Instagram y LinkedIn, ProChile Valparaíso, y también están los puntos de inscripción, sobre todo para los talleres y paneles del día jueves 6 de agosto.
1: Buenísimo, buenísimo. No puedo dejar pasar la oportunidad. Estamos conversando con Ivo Sandoval, director regional de ProChile Región de Valparaíso. Ivo, ¿de cómo han estado las exportaciones en la región durante este primer semestre del 2026?
2: Sí, las exportaciones no cobre no litio de la región de Valparaíso
1: ya
2: en este primer semestre ya alcanzan los 1.349 millones de dólares en este primer semestre, en el periodo entre enero y junio. Ya eso es un poco lo que tenemos, nuestra data que tenemos hasta ahora.
1: Hasta ahora.
2: Estamos enviando más de 778 bienes y servicios a más de 114 mercados de destino.
1: Wow.
2: El año 2025 cerramos con cerca de 130 mercados de destino
1: ya,
2: y más de 1.020 bienes y servicios que logramos exportar. Así que vamos en buen camino.
1: Uh-huh.
2: Esperamos llegar a muy buenas cifras ya cerrando el año, ya en este segundo semestre. Pero ya este primer semestre ya estamos exportando más de 778 bienes y servicios a estos 114 mercados de destino. Nuestra región, estimado Claudio, es una región bastante o muy competitiva de la perspectiva de su amplia matriz exportadora. O sea, hoy día exportamos, como vamos a tener este evento, mañana exportamos videojuegos, exportamos música, exportamos, exacto, animación, también exportamos, ustedes son de la zona Quillota,
1: uh-huh,
2: fruta fresca como palta, también de la zona de la Concagua también. Fruta fresca como la uva de mesa.
1: Claro.
2: También exportamos industria y también exportamos servicios. Y eso también es una buena noticia también para la región. Los servicios también han ido aumentando respecto a años anteriores. Hemos tenido un alza también en la exportación de servicios. Y eso además también nos posiciona también como una región que es exportadora de soluciones globales, que denominamos nosotros, que son servicios que están asociados a distintas industrias, buscan soluciones a las distintas necesidades de las industrias, ya sea para la industria minera, la industria acuícola, la industria forestal, la industria logística, que además también nosotros somos una región logística. Entonces además también hemos visto un crecimiento, en este caso de los servicios, que ha sido sostenido desde el año 2025 y a la fecha.
1: Buenísimo, buenísimo. Oye, antes de que se nos acabe el tiempo, hay un concurso Silvo Agropecuario 2027, ¿ya? ¿De qué se trata esto? ¿Y quiénes pueden postular con respecto a esta información, Ivo?
2: Sí, efectivamente, concursos es una de las herramientas que tiene ProChile.
1: ¿Ya?
2: Por lo mismo también invito a todas las empresas que nos están, a nuestra contraparte, que nos están escuchando hoy por la radio, que visiten nuestro sitio web. Concursos es una de las herramientas de varias otras que tenemos a disposición de nuestras empresas y asociaciones gremiales a nivel regional y a nivel país. Y concursos es una herramienta muy potente, una herramienta muy flexible, que tiene distintos tipos de actividades para que puedan ejecutar las empresas y tiene un nivel de cofinanciamiento importante para ejecutar acciones de promoción comercial internacional.
1: Wow,
2: este concurso tiene tres líneas, tiene una línea silva agropecuaria y tiene dos líneas, una de servicios y una de industrias creativas.
1: Ya
2: las inscripciones están abiertas, iniciaron el pasado 23 de julio y están cerrando el 18 de agosto. Todos los antecedentes, detalles más técnicos desde el punto de vista de la postulación, documentos, están en nuestro sitio web. Pueden ingresar en ese detalle. Importante que hay fondos para el sector silva agropecuario por cerca de 2.000 millones de pesos para poder entregar a empresas y gremios, y 300 millones para industrias creativas y servicios. En el caso del silva agropecuario pueden postular empresas y entidades como gremios, fundaciones, federaciones, cooperativas. Y en el caso de economías creativas y servicios, pueden postular directamente este tipo de entidades gremiales, o, como te indicaba anteriormente, cooperativas, fundaciones, entre otros. También es importante recalcar qué tipo de actividades pueden ejecutar. Pueden ejecutar actividades como traída de compradores y potenciales clientes, participaciones como expositores en ferias internacionales, misiones comerciales, traía de promotores internacionales, realización también de promociones de eventos y degustaciones, en el caso, por ejemplo, en el caso de la industria vitivinícola, desarrollo de estrategias de branding. ¿Qué te quiero decir con esto, Claudio? Es que es una herramienta que pueden diseñar, pueden postular nuestra empresa, pueden postular este proyecto con un objetivo, con una trazabilidad clara, y tiene una variedad de acciones de promoción que pueden ser cofinanciadas, que es bastante amplia.
1: Sí.
2: Es bastante amplia y es bastante flexible. Es una herramienta que les permite a nuestras empresas también tener una herramienta codiseñada por ellos, obviamente evaluada por un comité técnico de ProChile, y está sujeto también a aprobación, porque también tienen que postular y también hay un ranking, quienes adjudican y quienes no. Y bueno, todas las fechas están indicadas en nuestro sitio web. Pero el mensaje central es que invitamos a las empresas y asociaciones gremiales de la región de Valparaíso a postular esta herramienta, una herramienta muy potente, que tiene muy buenos resultados además también, y que no solamente entrega los recursos, que es muy importante el cofinanciamiento, porque además también tiene un acompañamiento de los equipos de ProChile, ya sea los equipos de la herramienta concurso, la oficina regional, y además también el acompañamiento de nuestras oficinas comerciales en el mundo. Entonces no es que dejemos sola a la empresa, entreguemos los recursos, no. Hay un acompañamiento técnico, profesional, para el mejor cumplimiento de los objetivos indicados en cada uno de estos proyectos.
1: Buenísimo, buenísimo. Ivo Sandoval, director de ProChile Región de Valparaíso, queremos darte las gracias enormemente hoy por todas estas buenas noticias, sobre todo para las empresas de nuestra región de Valparaíso, y vamos a estar en contacto para seguir trayendo más informaciones.
2: Agradecerle a ustedes, Claudio, por el espacio, a la radio, y desde ProChile quedamos a plena disposición para poder seguir entregando información a nuestra empresa y principalmente oportunidades comerciales internacionales en todo lo que respecta a nuestro trabajo a nivel regional, a nivel provincial y sobre todo también a nivel internacional.
1: Y mañana 5 y 6 de agosto, entonces, todos cordialmente invitados en Joy Viña del Mar, en Joy Viña, para este encuentro, para esta mesa de negocios que se va a armar ahí, que va a estar, por supuesto, a disposición de todas las empresas, esta rueda de negocios internacional que se va a realizar en el marco de la organización por parte de la Cámara Regional de Comercio de Valparaíso. Ivo, un abrazo a la distancia y muchas gracias por tu tiempo.
2: Gracias a ti, Claudio, que estés muy bien.
1: Igualmente, vamos a la música, seguimos junto a ti, 24/7 Panal Radio, escúchanos, compártenos.
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3: 9 de la mañana con 19 minutos.
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0: En Panel Radio, te indicamos la hora.
1: 9 de la mañana con 25 minutos.
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4: Buen día, por acá Eduardo Guyana, y estas son las informaciones de este martes 4 de agosto. La Corte de Apelaciones de Santiago revocó el arresto domiciliario nocturno de Manuel Monsalve y ordenó que vuelva a cumplir arresto domiciliario total. El tribunal acogió la apelación presentada por la Fiscalía y la parte querellante, revirtiendo la resolución dictada hace 12 días. Boseña ya es oficialmente jugador de Colo-Colo. El arquero caboverdiano de 40 años, una de las figuras del Mundial 2026, superó los exámenes médicos y firmó un contrato por 6 meses con opción de extenderlo por una temporada más. El Ministerio de Ciencias detectó 1.666 beneficiarios de Beca Chile en incumplimiento, de los cuales 379 ya fueron judicializados. Según la ministra Jimena Lincolao, estos últimos adeudan cerca de 15.100 millones de pesos. La economía chilena creció 2,4% en junio, cortando 5 meses de caída y evitando una recesión técnica. Aunque se prevé un repunte durante el segundo semestre, expertos proyectan una expansión anual inferior al 1,5% y llaman a la cautela. Desde el 1 de agosto rige la autenticación reforzada para operaciones bancarias digitales. La nueva norma exige verificar la identidad con al menos 2 factores de seguridad, fortaleciendo la protección frente a fraudes, aunque las estafas por engaño a los usuarios seguirán siendo un riesgo. La Dirección de Crédito Prendario aumentará de forma extraordinaria el valor del gramo de oro a 30.000 pesos, el más alto de su historia, para apoyar a las familias afectadas por los temporales. La medida permitirá acceder a préstamos de mayor monto durante el mes de agosto.
5: Sabes que ya llevo un rato mirando.
4: Tal día como hoy, 4 de agosto de 2017, la canción Despacito de Luis Fonsi junto a Daddy Yankee y Justin Bieber se convirtió en el video más visto de la historia de YouTube al superar a See You Again. El éxito alcanzó cerca de 3.000 millones de reproducciones en solo 7 meses.
6: ¡Ay!
7: ¡Fonsi! ¡Chihuahua!

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0: Sean bienvenidos a la radio, bienvenidos a este martes 4 de agosto, y agosto viene fuerte aquí en Number Ones porque seguiremos disfrutando solo canciones número uno. Bienvenidos a Number Ones.
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0: Number Ones comienza con Flo Rida y este Right Round featuring Keisha. Puntualmente lideró en Estados Unidos, Reino Unido, Australia, Canadá e Irlanda. Está sampleada con You Spin Me Round Like a Record de Dead or Alive. Aquí se escucha.

Right Round, la música con Florida, año 2009. Y en el mismo año de Black Eyed Peas también llegaban al primer lugar con I Got a Feeling. Los Black Eyed Peas debutaron en el segundo lugar, pero alcanzó rápidamente el primer lugar y permaneció durante 14 semanas, siendo el número uno más duradero del año 2009 en Estados Unidos, compuesta con David Guetta y un tributo global a las fiestas de Black Eyed Peas haciendo I Got a Feeling. Disfrútalo, number one.

Otro número uno inolvidable de George Harrison, publicado en noviembre del año 1970, fue el primer sencillo de un ex-Beatle, tanto en Estados Unidos como en el Reino Unido. Durante más de 4 semanas en Estados Unidos, el 26 de diciembre del año 1970, número uno navideño para George Harrison, haciendo My Sweet Lord. Seguimos juntos, otro 2x1 de George Harrison, otro que fue el segundo número uno en Estados Unidos, desplazando casualmente a Paul McCartney en 1973, Give Me Love, Give Me Peace on Earth. Aquí se escucha a George Harrison.

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Qué placer presentar a Oasis, editada en febrero del 96. Don't Look Back in Anger fue el segundo número uno del disco What's the Story, Morning Glory. Debutó en el primer lugar del UK Single Chart. Fue certificada como disco de platino en Reino Unido y nominada a múltiples premios. Ahí estaba sonando con un solo de guitarra inolvidable, los hermanos Gallagher, Oasis, aquí en Number Ones. Te propongo viajar al año 1970 y disfrutar del cuarto número uno consecutivo de los Jackson 5, I'll Be There.

Era The Police disfrutando de esta canción Message in a Bottle, lanzado en septiembre del año 1979 como parte del Regatta de Blanc, número uno en el Reino Unido durante 3 semanas, siendo el primer gran éxito de la banda. Además, obtuvo el Ivor Novello como mejor canción del año. Un poco de reggae, un poco de rock y la sobriedad de The Police aquí en Number Ones. Seguimos con Gary Barlow haciendo Forever Love. Te propongo viajar a julio de 1996 y un debut en el número 1 del Reino Unido del UK Single Chart. Forever Love.

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Coming Out of the Dark, qué canción de la enorme Gloria Estefan, editada en enero de 1991 luego de su accidente. Ocupó el primer lugar en Estados Unidos y Canadá y fue el tercer número uno en los Estados Unidos. Una balada soul con toques de música gospel, un símbolo de recuperación, regresando de la oscuridad. Seguimos, octubre del 2000, All Saints haciendo Black Coat.

enorme dilema, así se llamaba esta canción de Nelly junto a Kelly Rowland, publicado en junio del año 2002, fue un éxito global, número uno en los Estados Unidos durante 10 semanas. También ocupó la primera posición en más de 10 países de Europa y tiene un sample de la canción Love, Need You and Want You de Patti LaBelle. Aquí estaba. Seguimos juntos, más números uno, viajamos al año 1991. Reino Unido y Estados Unidos, oficialmente grabado en Wembley en 1985. Una producción increíble. George Michael, Elton John, Don't Let the Sun Go Down.

0: En Panel Radio, te indicamos la hora. 11 de la mañana con 7 minutos.
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así comenzamos un nuevo segmento de Number Ones con Manic Street Preachers haciendo este Is You Tolerate This, Your Children Will Be The Next, una canción del año 1998, el primer y único número uno del grupo en el Reino Unido. Se mantuvo 2 semanas y está inspirada en la Guerra Civil Española. La canción fue disco de platino y recibió el NME al mejor single. También lideró en Islandia y fue top 10 en Noruega e Irlanda.

Era Again, estabas escuchando a Janet Jackson luego de haber escuchado The Top of the World. Again fue número uno en 1993 Billboard Hot 100 dos semanas y te propongo seguir. Viajamos al año 87, un éxito internacional número uno en 13 países, incluido Estados Unidos, Reino Unido, Australia. Obtuvo el Grammy a la mejor interpretación vocal pop femenina en 1988. Un año más tarde fue disco de oro en varias oportunidades en Estados Unidos, Reino Unido y vendió 14 millones de copias. Uno de los éxitos de los 80, Quiero bailar con alguien que me ame. Se escucha a Whitney Houston en Number Ones.

0: En Panel Radio, te indicamos la hora. 11 de la mañana con 25 minutos.
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placer escuchar a Rod Stewart haciendo esta canción, este cover, en realidad, que revivió su propio hit, número uno en gran parte del mundo. Rod Stewart haciendo I Don't Want to Talk About It, una canción realmente muy fuerte. Mientras tanto, Gilbert O'Sullivan llega aquí a Number Ones con un número uno de 1972, número uno en Billboard Hot 100, 6 semanas. 2 millones de copias vendidas, solo otra vez naturalmente.

Gilbert O'Sullivan haciendo Alone Again, Naturally, febrero de 1972, el número uno en varios países. Y seguimos con Harry Nilsson, publicado como single en enero del 72. Primer lugar en Billboard Hot 100, 4 semanas. También lideró en Reino Unido durante 5 semanas. Obtuvo el premio Grammy al mejor vocalista pop masculino en 1973. Harry Nilsson, Without You.

0: Eran los hermanos Hanson alcanzando la primera posición en todo el mundo con Bob, la canción que los hizo llegar a el mundo entero. Ya regresamos en instantes, hay más Number Ones aquí en la radio.
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3: Buen día, por acá Eduardo Guyana y estas son las informaciones de este martes 4 de agosto. La Corte de Apelaciones de Santiago revocó el arresto domiciliario nocturno de Manuel Monsalve y ordenó que vuelva a cumplir arresto domiciliario total. El tribunal acogió la apelación presentada por la Fiscalía y la parte querellante, revirtiendo la resolución dictada hace 12 días. Boseña ya es oficialmente jugador de Colo-Colo. El arquero caboverdiano de 40 años, una de las figuras del Mundial 2026, superó los exámenes médicos y firmó un contrato por 6 meses con opción de extenderlo por una temporada más. El Ministerio de Ciencias detectó 1.666 beneficiarios de Beca Chile en incumplimiento, de los cuales 379 ya fueron judicializados. Según la ministra Jimena Lincolao, estos últimos adeudan cerca de 15.000.

0: Internet Rhodes, aunque las estafas por engaño a los usuarios seguirán siendo un riesgo. La Dirección de Crédito Prendario aumentará de forma extraordinaria el valor del gramo de oro a 30.000 pesos, el más alto de su historia, para apoyar a las familias afectadas por los temporales. La medida permitirá acceder a préstamos de mayor monto durante el mes de agosto.
1: Sabes que ya llevo un rato mirando.
0: Tal día como hoy, 4 de agosto de 2017, la canción Despacito de Luis Fonsi junto a Daddy Yankee y Justin Bieber se convirtió en el video más visto de la historia de YouTube al superar a See You Again. El éxito alcanzó cerca de 3 mil millones de reproducciones en solo 7 meses.
1: ¡Ay! ¡Fonsi! ¡Chihuahua!

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Así te traemos más canciones número uno. Así comenzamos a transitar la última parte de nuestro programa del día de hoy. Puntualmente de la mano de ABBA, The Name of the Game. Lanzada en octubre de 1977, obtuvo el primer lugar en el Reino Unido durante 4 semanas. También lideró en Irlanda y en Bélgica. En Estados Unidos apenas llegó al puesto número 12, pero se considera una de las grandes canciones de ABBA, con una estructura compleja, una mezcla de pop con muchas influencias de soul y gospel. Aquí estaba sonando The Name of the Game. Mientras tanto, año 71, número 1 en Billboard Hot 100, el único número 1 de Janis Joplin, Me and Bobby McGee.

Y así llegamos al final de nuestro programa con If You Had My Love, de la mano de la gran Jennifer López, J-Lo, y su debut como solista en 1999, número uno, durante 5 semanas en los Estados Unidos, en Billboard, también encabezó en Canadá, Australia, Nueva Zelanda y en varios países más. Sonó mucho en MTV y el estilo sexual, bien sexy, bien fresco de Jennifer López, ayudó a que su imagen, al igual que la canción, se posicione en todo el mundo. Llegamos al final de nuestro programa del día de hoy. Gracias por acompañarnos. Un placer enorme haber compartido solo canciones que llegaron al primer lugar. Y mañana, como todos los días, volvemos a encontrarnos aquí en la radio con más números uno, con más canciones inolvidables que siguen estando en tu mente y, por qué no, en tu corazón. Gracias por estar. Buena vida. Bonus track. Otro number one. Chau.

0: En Panel Radio, te indicamos la hora. 12 horas con 7 minutos.
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En Panel Radio, te indicamos la hora. 12 horas con 26 minutos. www.panelradio.com. 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
1: Seguimos junto a ti, somos Panal Radio 24/7. ¿Estamos conectados? Sí, esperemos que estemos conectados. No 24/7, pero sí gran parte del día trayendo y llevando información para los emprendedores, para quienes deseen conectarse con nosotros, lo pueden hacer a nuestro WhatsApp más 569-5833-4419. Oye, desde hace un par de semanas estamos en LinkedIn para que ustedes que son emprendedores nos sigan ahí y nos apoyen, para todos aquellos que también usan esa red social. Vamos a los siguientes minutos a conversar con el director regional de Pro Chile Valparaíso. Él es Ivo Sandoval. Ivo, gusto de saludarlo. Bienvenido a la comunidad de Panal Radio. ¿Cómo está?
2: ¿Cómo estás, Claudio? Gusto saludarte.
1: Muchas, muchas gracias. Bien por acá. Oye, con temas súper importantes para la región de Valparaíso, porque se vienen ahora por parte de Pro Chile varios encuentros, ruedas de negocios. Conversemos un poquito sobre aquello.
2: Sí, sí, Claudio, agradecerle a la radio el espacio para poder comentarles también a las empresas regionales y gremios regionales en que está Pro Chile. Bueno, brevemente comentarles que ProChile es la Dirección General de Promoción de Exportaciones. Nosotros somos parte del Ministerio de Relaciones Exteriores y nos encargamos, o nuestra función principal, es la promoción de las exportaciones chilenas en todo el mundo. ¿Cómo lo hacemos? Con una red de 52 oficinas comerciales en el mundo, en distintos mercados de interés para nuestro país. Y esas oficinas comerciales se encargan de captar demanda internacional de nuestros bienes y servicios. Además, también tenemos una red de 16 oficinas regionales, en las 16 regiones de nuestro país, que nos encargamos principalmente de identificar oferta regional para poder conectarla con esta demanda internacional. O sea, conectamos oferta nacional de bienes y servicios con la demanda que identifican nuestras oficinas comerciales, y eso lo realizamos con distintas herramientas y acciones de promoción. Eso en grandes líneas lo que nuestra función principal desde ProChile.
1: Lo que hacen ustedes como ProChile. ¿De qué trata esta rueda de negocios internacional que están organizando para ahora para las empresas regionales?
2: Sí, esta rueda de negocios se realiza en el marco del 30 Encuentro Empresarial organizado por la Cámara Regional del Comercio de Valparaíso. Esta rueda de negocios se realiza entre los días 5 y 6 de agosto, mañana miércoles y jueves 6 de agosto. Y este encuentro empresarial, que ya tiene 30 años de vida y en la cual va transitando por distintas temáticas, nuestra rueda de negocios Valparaíso se enmarca dentro de este evento. Esta rueda de negocios Valparaíso, que está organizada por ProChile, va a contar con la participación de 10 compradoras y compradores internacionales de mercados como Brasil, México, Colombia. Y en ese sentido se van a reunir con empresas regionales de los sectores de las industrias creativas o industrias tecnocreativas, como la música, el videojuego, audiovisual, también animación digital, y buscamos que se generen conexiones comerciales en estos dos días. Principalmente el día miércoles tenemos la rueda de negocios, que son estas citas previamente agendadas entre la oferta regional y estas contrapartes internacionales que nos visitan. Y el segundo día tenemos, y ahí también hago el llamado a las empresas de la región de Valparaíso y otras contrapartes que deseen participar, el segundo día vamos a estar con una serie de paneles, talleres y charlas de una perspectiva comercial, que son abiertas al público, para que vamos a tener talleres de la industria mexicana respecto a algunos sectores. También tenemos la participación en los talleres de Dani Festa, una de nuestras invitadas, que Dani Festa es la creadora de la película Trolls, que ella es chilena norteamericana, Trolls, que le vendió los sus derechos a la empresa norteamericana DreamWorks. Y además también tenemos un taller de música centrado en el mercado colombiano. Así que tenemos distintas actividades el día jueves, en el cual también les invitamos a participar en nuestros talleres y paneles del día jueves. Exacto. Entonces, en global, estimado Claudio, ¿qué buscamos con esta rueda de negocios Valparaíso 2026? Buscamos conectar nuestra oferta regional en los sectores que antes te mencionaba, estas tecnologías creativas con estos mercados, estos países que nos visitan, pues que son 10 compradoras y compradores en estos 2 días de trabajo.
1: Buenísimo. Oye, ¿dónde se va a realizar esta actividad, Ivo?
2: Sí, esta actividad es gratuita, se va a realizar, como te mencionaba anteriormente, los días 5 y 6 de agosto en Joy Viña del Mar.
1: En Joy Viña.
2: Ese va a ser el punto de encuentro, además también de los talleres y paneles y las actividades de ProChile. Esto se enmarca en un evento macro que es el 30 Encuentro Empresarial de la Cámara.
1: Correcto.
2: El cual también dispone de distintos paneles, actividades de networking. Entonces hay una parrilla bastante amplia.
1: Exacto.
2: para las empresas y el público de la región de Valparaíso para que puedan ser parte de este encuentro y además también se van a abordar distintos temas de contingencia o de la actualidad como la inteligencia artificial, los servicios, cómo está la región también posicionándose también en el turismo.
1: Temas, o sea, que están ahí,
2: que hoy en día son importantes.
1: Claro, temas que están ahí en la contingencia del día a día. Entrada liberada, dijimos, ¿cierto? Entrada liberada. Sí.
2: Entrada liberada, la información la pueden encontrar en el sitio del 30EE de la Cámara Regional del Comercio de Valparaíso. Y en nuestro sitio web también pueden encontrar información desde nuestra rueda de negocios, también en prochile.gov.cl, en nuestro sitio web. Y ahí está el apartado rueda de negocios Valparaíso. También pueden interiorizarse los sectores que participan, los países invitados y las distintas actividades que vamos a estar realizando.
1: Correcto.
2: Y además también, Claudio, aprovecho el espacio para que visiten nuestras redes sociales en Instagram y LinkedIn, ProChile Valparaíso, y también están los puntos de inscripción, sobre todo para los talleres y paneles del día jueves 6 de agosto.
1: Buenísimo, buenísimo. No puedo dejar pasar la oportunidad. Estamos conversando con Ivo Sandoval, director regional de ProChile Región de Valparaíso. Ivo, ¿de cómo han estado las exportaciones en la región durante este primer semestre del 2026?
2: Sí, las exportaciones no cobre no litio de la región de Valparaíso
1: ya
2: en este primer semestre ya alcanzan los 1.349 millones de dólares en este primer semestre, en el periodo entre enero y junio. Ya eso es un poco lo que tenemos, nuestra data que tenemos hasta ahora.
1: Hasta ahora.
2: Estamos enviando más de 778 bienes y servicios a más de 114 mercados de destino.
1: Wow.
2: El año 2025 cerramos con cerca de 130 mercados de destino
1: ya,
2: y más de 1.020 bienes y servicios que logramos exportar. Así que vamos en buen camino.
1: Uh-huh.
2: Esperamos llegar a muy buenas cifras ya cerrando el año, ya en este segundo semestre. Pero ya este primer semestre ya estamos exportando más de 778 bienes y servicios a estos 114 mercados de destino. Nuestra región, estimado Claudio, es una región bastante o muy competitiva de la perspectiva de su amplia matriz exportadora. O sea, hoy día exportamos, como vamos a tener este evento, mañana exportamos videojuegos, exportamos música, exportamos, exacto, animación, también exportamos, ustedes son de la zona Quillota,
1: uh-huh,
2: fruta fresca como palta, también de la zona de la Concagua también fruta fresca como la uva de mesa.
1: Claro.
2: También exportamos industria y también exportamos servicios. Y eso también es una buena noticia también para la región. Los servicios también han ido aumentando respecto al años anteriores. Hemos tenido un alza también en la exportación de servicios y eso además también nos posiciona también como una región que es exportadora de soluciones globales, que denominamos nosotros, que son servicios que están asociados a distintas industrias, buscan soluciones a las distintas necesidades de las industrias, ya sea para la industria minera, la industria acuícola, la industria forestal, la industria logística, que además también nosotros somos una región logística. Entonces además también hemos visto un crecimiento en este caso de los servicios que ha sido sostenido desde el año 2025 y a la fecha.
1: Buenísimo, buenísimo. Oye, antes de que se nos acabe el tiempo, hay un concurso Silvo Agropecuario 2027 ya. ¿De qué se trata esto? ¿Y quiénes pueden postular con respecto a esta información, Ivo?
2: Sí, efectivamente, concursos es una de las herramientas que tiene ProChile.
1: Ya.
2: Por lo mismo también invito a todas las empresas que nos están, a nuestra contraparte, que nos están escuchando hoy por la radio, que visiten nuestro sitio web. Concursos es una de las herramientas de varias otras que tenemos a disposición de nuestras empresas y asociaciones gremiales a nivel regional y a nivel país. Y concursos es una herramienta muy potente, una herramienta muy flexible, que tiene distintos tipos de actividades para que puedan ejecutar las empresas y tiene un nivel de cofinanciamiento importante para ejecutar acciones de promoción comercial internacional. Wow, este concurso tiene tres líneas, tiene una línea silva agropecuaria y tiene dos líneas, una de servicios y una de industrias creativas.
1: Ya
2: las inscripciones están abiertas, iniciaron el pasado 23 de julio y están cerrando el 18 de agosto. Todos los antecedentes, detalles más técnicos del punto de vista de la postulación, documentos, están en nuestro sitio web. Pueden ingresar en ese detalle. Importante que hay fondos para el sector silva agropecuario por cerca de 2.000 millones de pesos para poder entregar a empresas y gremios, y 300 millones para industrias creativas y servicios. En el caso del silva agropecuario pueden postular empresas y entidades como gremios, fundaciones, federaciones, cooperativas. Y en el caso de economías creativas y servicios, pueden postular directamente este tipo de entidades gremiales, como te indicaba anteriormente, cooperativas, fundaciones, entre otros. También es importante recalcar qué tipo de actividades pueden ejecutar. Pueden ejecutar actividades como traída de compradores y potenciales clientes, participaciones como expositores en ferias internacionales, misiones comerciales, traída de promotores internacionales, realización también de promociones de eventos y degustaciones, por ejemplo, en el caso de la industria vitivinícola, desarrollo de estrategias de branding. ¿Qué te quiero decir con esto, Claudio? Es que es una herramienta que pueden diseñar, pueden postular nuestra empresa, pueden postular este proyecto con un objetivo, con una trazabilidad clara, y tiene una variedad de acciones de promoción que pueden ser cofinanciadas, que es bastante amplia. Es bastante amplia y es bastante flexible. Es una herramienta que les permite a nuestras empresas también tener una herramienta codiseñada por ellos, obviamente evaluada por un comité técnico de ProChile, y está sujeto también a aprobación, porque también tienen que postular y también hay un ranking, quienes adjudican y quienes no. Y bueno, todas las fechas están indicadas en nuestro sitio web. Pero el mensaje central es que invitamos a las empresas y asociaciones gremiales de la región de Valparaíso a postular esta herramienta, una herramienta muy potente, que tiene muy buenos resultados además también, y que no solamente entrega los recursos, que es muy importante el cofinanciamiento, porque además también tiene un acompañamiento de los equipos de ProChile, ya sea los equipos de la herramienta concurso, la oficina regional, y además también el acompañamiento de nuestras oficinas comerciales en el mundo. Entonces no es que dejemos sola a la empresa, entreguemos los recursos, no. Hay un acompañamiento técnico, profesional, para el mejor cumplimiento de los objetivos indicados en cada uno de estos proyectos.
1: Buenísimo, buenísimo. Ivo Sandoval, director de ProChile Región de Valparaíso, queremos darte las gracias enormemente, oye, por todas estas buenas noticias, sobre todo para las empresas de nuestra región de Valparaíso, y vamos a estar en contacto para seguir trayendo más informaciones.
2: Agradecerle a ustedes, Claudio, por el espacio, a la radio, y desde ProChile quedamos a plena disposición para poder seguir entregando información a nuestra empresa y principalmente oportunidades comerciales internacionales en todo lo que respecta a nuestro trabajo a nivel regional, a nivel provincial y sobre todo también a nivel internacional.
1: Y mañana 5 y 6 de agosto, entonces, todos cordialmente invitados en Joy Viña del Mar, en Joy Viña, para este encuentro, para esta mesa de negocios que se va a armar ahí, que va a estar, por supuesto, a disposición de todas las empresas, esta rueda de negocios internacional que se va a realizar en el marco de la organización por parte de la Cámara Regional de Comercio de Valparaíso. Ivo, un abrazo a la distancia y muchas gracias por tu tiempo.
2: Gracias a ti, Claudio, que estés muy bien.
1: Igualmente, vamos a la música, seguimos junto a ti 24/7, Panal Radio. 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
2: Buen día, por acá Eduardo Guyana y estas son las informaciones de este martes 4 de agosto. La Corte de Apelaciones de Santiago revocó el arresto domiciliario nocturno de Manuel Monsalve y ordenó que vuelva a cumplir arresto domiciliario total. El tribunal acogió la apelación presentada por la Fiscalía y la parte querellante, revirtiendo la resolución dictada hace 12 días. Boseña ya es oficialmente jugador de Colo-Colo. El arquero caboverdiano de 40 años, una de las figuras del Mundial 2026, superó los exámenes médicos y firmó un contrato por 6 meses con opción de extenderlo por una temporada más. El Ministerio de Ciencias detectó 1.666 beneficiarios de Beca Chile en incumplimiento, de los cuales 379 ya fueron judicializados. Según la ministra Jimena Lincolao, estos últimos adeudan cerca de 15.100 millones de pesos. La economía chilena creció 2,4% en junio, cortando 5 meses de caída y evitando una recesión técnica. Aunque se prevé un repunte durante el segundo semestre, expertos proyectan una expansión anual inferior al 1,5% y llaman a la cautela. Desde el 1 de agosto rige la autenticación reforzada para operaciones bancarias digitales. La nueva norma exige verificar la identidad con al menos 2 factores de seguridad, fortaleciendo la protección frente a fraudes, aunque las estafas por engaño a los usuarios seguirán siendo un riesgo. La Dirección de Crédito Prendario aumentará de forma extraordinaria el valor del gramo de oro a 30.000 pesos, el más alto de su historia, para apoyar a las familias afectadas por los temporales. La medida permitirá acceder a préstamos de mayor monto durante el mes de agosto.
3: Sabes que ya llevo un rato mirando.
2: Tal día como hoy, 4 de agosto de 2017, la canción Despacito de Luis Fonsi junto a Daddy Yankee y Justin Bieber se convirtió en el video más visto de la historia de YouTube al superar a See You Again. El éxito alcanzó cerca de 3.000 millones de reproducciones en solo 7 meses.
4: ¡Ay!
5: ¡Fonsi! ¡Chihuahua!

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0: En Panel Radio, te indicamos la hora.
1: 1:59 PM.
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¿Cómo están? Bienvenidos. Qué placer enorme volver a encontrarnos en esta edición de Día Martes, donde vamos a tener muy buenas canciones de los 80, pero también vamos a tener estrenos y también vamos a tener clásicos de distintas épocas, de los 90, por ejemplo. 4 de agosto y un día como hoy pasaban cosas en el mundo de la música, te las vamos a contar en este momento. Un 4 de agosto en el 67... Pink Floyd lanzaba su disco debut en 1967 y en el 2017, un 4 de agosto, Luis Fonsi relanzaba su famoso Despacito, pero en este caso con Justin Bieber, habiendo alcanzado el video de YouTube más visto de la historia. Claro, Despacito del señor Luis Fonsi. Hizo la versión original con Daddy Yankee, la segunda con Justin Bieber. También el 4 de agosto del año 84 se lanzaba la banda sonora de Prince para Purple Rain. 24 semanas consecutivas en la lista de álbumes y aparte con un par de canciones que quedaron realmente en la historia, ¿no? Del enorme Prince Roger Nelson. Viajamos un día como hoy, pero del año 2007, Lee Halesford fallecía en su casa de Las Vegas. Había colaborado mucho con Nancy Sinatra y había trabajado con un montón de artistas. Un día como hoy nacía Louis Armstrong, quien recordamos siempre con What a Wonderful World, el 4 de agosto de 1901. También Tom Parker, integrante de The Wanted, allá por 1988. Y mucho más. Te invito a que te quedes con nosotros, que disfrutemos de la luz roja que ya está prendida en el estudio y deja flotar la magia en el aire de la radio, porque comenzamos una nueva edición de este programa que se llama La Máquina del Tiempo, el Club Retro, edición de 4 de agosto de 2026. Ya vienen los estrenos, no te muevas.

Tiene un par de semanas, pero ya es corte oficial. Yellow Slaver se llama esta canción. ¿De quiénes? De los increíbles Rolling Stones, que están de regreso.

Estreno de la mano de Ariana Grande. Estás acá en el Club Retro. Linda edición de martes. Temazo. 4 de agosto. Vamos.

Era the right thing, lo correcto. Había una vez un pelirrojo que tenía una voz especial, su nombre Mick Hucknall, decidió que el soul podía ser bailable, y de esta manera meterse en un nuevo mundo. En el año 1987 lanza Lo Correcto, The Right Thing, que se convierte en un grito de libertad en el disco Men and Women. Fue grabada por los estudios en Bahamas, de Compass Point, y esa energía se siente en cada acorde. Una canción para disfrutar de este martes, para vivir el club retro. Ahora junto a U2, que dicen Desire. ¿Sabías que el origen de esta canción es un homenaje directo al pulso de Bo Diddley? Bono y compañía decidieron volver a las raíces del rock and roll.

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1: ¿Qué edición de día martes? Aquí en La Máquina del Tiempo llega R.E.M., la banda de Michael Stipe. ¿Qué canción? Oran Crush.

Era Ann Lee con Two Times en este martes 4 de agosto. Sí, señores, agosto 2026 en el Club Retro. Una canción mejor que la otra. Yo ya te lo adelanto, ni se te ocurra moverte.

única canción con la que la banda lanzó como sencillo 4 versiones distintas. Con un ritmo tal vez bailable, oscuro, alcanzó 15 millones de copias con 4 versiones distintas, demostrando que la sinceridad, aunque duela, siempre suena bien en la pista de baile. Seguimos en La Máquina del Tiempo. Más éxitos ahora de la mano de The Sundays. Lindo martes. Acá es donde la historia se termina, decía The Sundays. Here's where the story ends.

Love Jack, qué canción, cuánta energía de la mano de The B-52s. Y pensar que el origen de esta canción es un club real en medio de los bosques de Georgia, donde los B-52s nos invitaban a esa cabaña del amor allá por el año 1989, y el mundo respondió bailando. 5 millones de copias vendidas con el disco Cosa Cósmica. Una canción que es pura fiesta, es puro color. Bueno, ahí estaba sonando. Mientras tanto, si bien los conociste por separado, la inspiración de esta canción vino de una mujer que marcó una época, Kylie Minogue, una rubia suicida. Lo dijo Michael Hutchence, escribió esta letra después de que Kylie usara ese término para describir el nuevo look para una película. Aquí está Rubia Suicida, dedicado a Kylie Minogue, In Excess.

día de la mano de Undercover haciendo este Baker Street, una edición de grandes canciones y una edición que todavía tiene mucho para vos. Canciones de todo tipo, nuevas, retros, clásicas de siempre. Mirá esta.

buena energía aquí en la radio. Era Take That haciendo You're a Superstar, sos una superestrella. Y aquí estás en el Club Retro, en la máquina del tiempo. Te propongo viajar a la década del 90 con Bernard Summer de New Order, Johnny Marr de The Smiths y también Neil Tennant de los Pet Shop Boys. Todos los días escuchamos una canción distinta de Electronic. Como me gusta esta banda, redescubrir esta banda, este Dream Team de la década del 90. Getting Away With It.

0: Qué buena energía, ¿no? Con este temazo de Electronic Getting Away With It, decía por allí este supergrupo de la década del 90. Estamos en La Máquina del Tiempo, esta cantante me encantaba también. Pegó un par de temas lentos y algunos quisieron mover al mundo, ¿no? Entre ellos el tema Love, They Will Be Done. Seguramente lo recuerdes, ese orgullo de estar entregado por completo a un sentimiento superior. Había una vez una estrella del pop que decidió elevar su sonido y lograrlo, y para ello se unió ni más ni menos que con Prince. Sí, el genio de Minneapolis fue el que escribió y produjo este himno del año 1991. Lo canta Martica, está en el Club Retro.
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Calm the Rage, qué buena canción, de la mano de Terry Ronald. El origen de esta canción data del año 91. Es sofisticación pura del pop británico. Terry Ronald, luego de que se convirtiera en una especie de gurú trabajando con artistas como Kylie Minogue, nos regalaba esta canción. Un mundo que a veces va demasiado rápido. Este tema te invita a calmar la rabia y a encontrar el equilibrio. Terry Ronald y una canción increíble, una banda sonora perfecta para desconectar, igual que este himno de Rick Astley que se llama Abrázame, Hold Me In Your Arms. Tremendo, ¿no? 3 millones de copias vendió en el año 88. Rick Astley.

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1: En Panel Radio, te indicamos la hora.
2: 3:22 p.m.
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proyecto italiano de la era disco italiana, temazo para comenzar un nuevo segmento, era I Like Chopin. ¿Te quedás con nosotros y buscamos un poco de libertad?

Era Hold On To Love, qué canción de John Anderson. La leyenda de Yes, ¿no? Que decidió que el pop podía también ser luminoso y espiritual. Esto formó parte del disco In the City of Angels, en la ciudad de Ángeles, donde John Anderson nos da un mensaje de esperanza, esto de aferrarte al amor como el motor del mundo. Trabajó con músicos de Toto, ¿eh? Con todos los músicos de Toto, y logró un sonido impecable, ¿eh? Saliendo un poco del estilo de Yes. Esto fue en el año 1988 y la canción fue un éxito masivo en radios de rock soft, ¿no? Ideal para un momento de relax total, año 88. Y viajamos al 91 y nos encontramos con la banda de El Pájaro Gómez. Esto es La Pachanga. ¿Se acuerdan ese pasito? Bailaba todo el mundo. Toda una generación bailó este tema de Vilma Palme Vampiros.

obra de arte. Aquí se escucha a Black haciendo Wonderful Life, año 1987, en el Club Retro.

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1: En Panel Radio, te indicamos la hora.
2: 3 de la tarde con 51 minutos.

Eran David Guetta junto a Kid Cudi, ¿no? Haciendo esta canción llamada Memories. Estás en el Club Retro, en la máquina del tiempo. Un martes tremendo, agosto, lleno de hits. Y esta versión que seguramente te lleve hacia algún lugar en el tiempo. ¡Uy! Temazo. Russ Ballard, ¿no? Voices. Voices.

Era Russ Ballard, estabas escuchando esta canción tremenda, ¿no? Esto era Voices, ¿se acuerdan cuántas voces? En la voz de una persona llamada Russ Ballard, año 1984. Cuando las voces del pasado te susurran en el momento justo. Una canción que te entrega como un mensaje de introspección, de redención personal. Miles y miles de copias y apareció también en la película o en la serie Miami Vice o División Miami. Russ Ballard es un compositor de leyenda, ¿no? Su voz suena muy bien, pero también escribió muchas canciones para Santana, para ABBA. Sonaba aquí en el Club Retro. Nosotros seguimos. Ellos son Los Fabulosos.

¿Qué podemos decir? Recuerdo inolvidable con nosotros en la máquina del tiempo, la muralla verde, esa muralla increíble construida por los Enanitos Verdes, la banda del inolvidable Marciano Cantero.

0: En Panel Radio, te indicamos la hora. 4:15 p.m.
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Comenzar un nuevo segmento del Club Retro con Duke Sauce haciendo Barbra Streisand, una base, ¿no?, de una canción viejita. Uy, Don't Talk, Just Kiss. Ellos son los Right Side Fred. Arriba el volumen.

Acá disfrutamos de las mejores canciones y era Jude Cole haciendo Time for Letting Go, tiempo de dejar ir las cosas, ¿no? Y cuántas veces te quedás con cosas que decís, no, hay que soltar para poder volar, ¿no? Una canción del año 1990 que formó parte del disco A View from Third Street, vendió miles de copias en su momento. Jude Cole sonaba acá, la artífice del éxito en la banda Lifehouse como solista. Seguimos con Fito Páez. El rosarino Fito Páez nos trae este himno llamado Mariposa Tecnicolor. Subí el volumen, déjate llevar. Estás en el club.

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1: En Panel Radio, te indicamos la hora. 4 de la tarde con 44 minutos.

¿Alguna vez pediste una segunda oportunidad? Aquí estaba la música de 38 Special, una de esas canciones tan lindas, ¿no? Bueno, un tema que fue incluido en el disco Rock and Roll Strategy, ¿no? De la estrategia del rock and roll, que tiene un mensaje de perdón y de esperanza, ¿no? De esperanza de que haya una nueva oportunidad y también de pedir perdón. Tuvo más de 1 millón de copias vendidas físicas en el año 89. Se convirtió tal vez en el éxito más fuerte de esta banda de rock sureño norteamericana. Lideró listas en el adulto contemporáneo y bueno, sonaba realmente muy pero muy bien. Aquí estamos en la máquina del tiempo, estamos en el club, en un ratito llega el rock en español. Ahora, cómo me gusta esta canción, ideal para disfrutar de este martes. Subí el volumen, quédate en la máquina.

So In Love decía Orchestral Manoeuvres in the Dark, martes repleto de buenas canciones. Y ahora, amor, donde quiera que estés, el gran Manuel Wirst, artista nacido en la ciudad de San Nicolás, nos regala esta canción, esta balada inolvidable en el club.

La Portuaria, la banda liderada por Diego Frenkel, y otra muy buena canción. Aquí estabas escuchando Selva en La Máquina del Tiempo, edición repleta de buenas canciones, edición repleta de buena música, de buenos hits. Así estamos viviendo un martes más aquí en el club, ¿eh? Tantos años juntos y disfrutando de las mejores canciones. Más rock en tu idioma, no te muevas del club.

0: Me mata, decía la banda del mono. Era Capanga en La Máquina del Tiempo. Señoras y señores, vamos. La música con Kool & The Gang. ¿Se acuerdan de este Fresh? Un tema cool, fresco, para vivir juntos. Aquí, cuando recién la semana está en su segundo día, ¿no? Arriba.
1: Los

0: En Panel Radio, te indicamos la hora. 5 de la tarde con 11 minutos.
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Era el ritmo de la noche, The Rhythm of the Night, si lo habremos bailado, ¿no? Allá por la década del 90. Hoy te dije un programa realmente súper especial. Vivimos este mes de agosto con las mejores canciones. Comunícate con nosotros en Instagram, El Club Radio.

Son canciones lindas, son canciones inspiradoras, ¿no? Era A Matter of Feeling, estabas escuchando a Duran Duran, año 1986. El origen de esta balada es la melancolía de la década del 80. Fue parte del disco Notorious, 5 millones de copias. La banda de Simon Lebon nos regaló este mensaje sobre la vulnerabilidad que uno tiene a través de las emociones. Aunque no fue un single mundial, en Brasil fue un número uno, fue utilizado en una telenovela, se convirtió en un himno de culto y a partir de allí se volvió a reposicionar en los rankings del mundo, ¿no? A Matter of Feeling, una cuestión de sentimiento, año 1986, la música con Duran Duran. Nosotros seguimos sin promesas, no promises. ¿Alguna vez te pasó no sentir que el misterio es lo más atractivo antes que las certezas? Una obra maestra del synth pop australiano liderado por Iva Davis. No hay promesas vacías, no promises. Aquí está.

No Promises, qué canción, por favor. Viajábamos en el año 1986 junto a Icehouse hacia Australia. Pero nuestro viaje sigue. ¿Y vos sabés el origen de una canción que cantó a la libertad personal que escribió John Deacon de Queen? El tema se llama Spread Your Wings, es del año 1977. Fue parte del disco News of the World de Queen y nos cuenta la historia de Sammy, que era un joven que buscaba sus sueños más allá del trabajo monótono. El mensaje es claro, vola lejos. Como dato curioso, fue la primera canción de Queen sin armonías vocales. ¿Lo escuchamos? La voz de Freddie Mercury brilla en su estado más puro. Así nos vamos. Y nos encontramos, si Dios quiere, mañana, como siempre, acá en la radio. Buena vida. Mira cómo nos vamos con Freddie Mercury, con Queen.

0: En Panel Radio, te indicamos la hora.
1: 5:36 PM.
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0: En Panel Radio, te indicamos la hora. 6:03 p.m.
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En Panel Radio, te indicamos la hora. 6:28 p.m. Bienvenido. 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

0: 6:50.
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1: Seguimos junto a ti, somos Panal Radio 24/7. ¿Estamos conectados? Sí, esperemos que estemos conectados. No 24/7, pero sí gran parte del día trayendo y llevando información para los emprendedores, para quienes deseen conectarse con nosotros, lo pueden hacer a nuestro WhatsApp más 569-5833-4419. Oye, desde hace un par de semanas estamos en LinkedIn para que ustedes que son emprendedores nos sigan ahí y nos apoyen, para todos aquellos que también usan esa red social. Vamos a los siguientes minutos a conversar con el director regional de Pro Chile Valparaíso. Él es Ivo Sandoval. Ivo, gusto de saludarlo. Bienvenido a la comunidad de Panal Radio. ¿Cómo está?
2: ¿Cómo estás, Claudio? Gusto saludarte.
1: Muchas, muchas gracias. Bien por acá. Oye, con temas súper importantes para la región de Valparaíso, porque se vienen ahora por parte de Pro Chile varios encuentros, ruedas de negocios. Conversemos un poquito sobre aquello.
2: Sí, sí, Claudio, agradecerle a la radio el espacio para poder comentarles también a las empresas regionales y gremios regionales en que está Pro Chile. Bueno, brevemente comentarles que ProChile es la Dirección General de Promoción de Exportaciones. Nosotros somos parte del Ministerio de Relaciones Exteriores y nos encargamos, o nuestra función principal, es la promoción de las exportaciones chilenas en todo el mundo. ¿Cómo lo hacemos? Con una red de 52 oficinas comerciales en el mundo, en distintos mercados de interés para nuestro país. Y esas oficinas comerciales se encargan de captar demanda internacional de nuestros bienes y servicios. Además, también tenemos una red de 16 oficinas regionales, en las 16 regiones de nuestro país, que nos encargamos principalmente de identificar oferta regional para poder conectarla con esta demanda internacional. O sea, conectamos oferta nacional de bienes y servicios con la demanda que identifican nuestras oficinas comerciales, y eso lo realizamos con distintas herramientas y acciones de promoción. Eso en grandes líneas lo que nuestra función principal desde Pro Chile.
1: Lo que hacen ustedes como Pro Chile. ¿De qué trata esta rueda de negocios internacional que están organizando para ahora para las empresas regionales?
2: Sí, esta rueda de negocios se realiza en el marco del 30 Encuentro Empresarial organizado por la Cámara Regional del Comercio de Valparaíso. Esta rueda de negocios se realiza entre los días 5 y 6 de agosto, mañana miércoles y jueves 6 de agosto.
1: Ajá.
2: Y este encuentro empresarial, que ya tiene 30 años de vida y en la cual va transitando por distintas temáticas, nuestra rueda de negocios Valparaíso se enmarca dentro de este evento. Esta rueda de negocios Valparaíso, que está organizada por ProChile, va a contar con la participación de 10 compradoras y compradores internacionales de mercados como Brasil, México, Colombia. Y en ese sentido se van a reunir con empresas regionales de los sectores de las industrias creativas o industrias tecnocreativas, como la música, el videojuego, audiovisual, también animación digital, y buscamos que se generen conexiones comerciales en estos dos días, principalmente el día miércoles tenemos la rueda de negocios, que son estas citas previamente agendadas entre la oferta regional y estas contrapartes internacionales que nos visitan.
1: Ajá.
2: Y el segundo día tenemos, y ahí también hago el llamado a las empresas de la región de Valparaíso y otras contrapartes que deseen participar, el segundo día vamos a estar con una serie de paneles, talleres y charlas de una perspectiva comercial, que son abiertas al público, para que puedan, vamos a tener talleres de la industria mexicana respecto a algunos sectores, también tenemos la participación en los talleres de Dani Festa, una de nuestras invitadas, que Dani Festa es la creadora de la película Trolls, que ella es chilena norteamericana, Trolls, que le vendió sus derechos a la empresa norteamericana DreamWorks, y además también tenemos un taller de música centrado en el mercado colombiano, así que tenemos distintas actividades el día jueves, en la cual también les invitamos a participar en nuestros talleres y paneles del día jueves.
1: Exacto.
2: Entonces, en global, estimado Claudio, ¿qué buscamos con esta rueda de negocios Valparaíso 2026? Buscamos conectar nuestra oferta regional en los sectores que antes te mencionaba estas tecnologías creativas con estos mercados, estos países que nos visitan, pues que son 10 compradoras y compradores en estos 2 días de trabajo.
1: Buenísimo. Oye, ¿dónde se va a realizar esta actividad, Ivo?
2: Sí, esta actividad es gratuita, se va a realizar, como te mencionaba anteriormente, los días 5 y 6 de agosto en Joy Viña del Mar.
1: En Joy Viña.
2: Ese va a ser el punto de encuentro, además también de los talleres y paneles y las actividades de ProChile. Esto se enmarca en un evento macro que es el 30 Encuentro Empresarial de la Cámara.
1: Correcto.
2: El cual también dispone de distintos paneles, actividades de networking. Entonces hay una parrilla bastante amplia.
1: Exacto.
2: para las empresas y el público de la región de Valparaíso para que puedan ser parte de este encuentro y además también se van a abordar distintos temas de contingencia o de la actualidad como la inteligencia artificial, los servicios, cómo está la región también posicionándose también en el turismo.
1: Temas, o sea, que están ahí,
2: que hoy en día son importantes.
1: Claro, temas que están ahí en la contingencia del día a día. Entrada liberada, dijimos, ¿cierto? Entrada liberada. Sí,
2: entrada liberada, la información la pueden encontrar en el sitio del 30EE de la Cámara Regional del Comercio de Valparaíso. Y en nuestro sitio web también pueden encontrar información desde nuestra rueda de negocios, también en prochile.gov.cl, en nuestro sitio web. Y ahí está el apartado rueda de negocios Valparaíso. También pueden interiorizarse de los sectores que participan, los países invitados y las distintas actividades que vamos a estar realizando.
1: Correcto.
2: Y además también, Claudio, aprovecho el espacio para que visiten nuestras redes sociales en Instagram y LinkedIn, ProChile Valparaíso, y también están los puntos de inscripción, sobre todo para los talleres y paneles del día jueves 6 de agosto.
1: Buenísimo, buenísimo. No puedo dejar pasar la oportunidad. Estamos conversando con Ivo Sandoval, director regional de ProChile Región de Valparaíso. Ivo, ¿cómo han estado las exportaciones en la región durante este primer semestre del 2026?
2: Sí, las exportaciones no cobre no litio de la región de Valparaíso
1: ya
2: en este primer semestre ya alcanzan los 1.349 millones de dólares en este primer semestre, en el periodo entre enero y junio. Ya eso es un poco lo que tenemos, nuestra data que tenemos hasta ahora.
1: Hasta ahora.
2: Estamos enviando más de 778 bienes y servicios a más de 114 mercados de destino.
1: Wow.
2: El año 2025 cerramos con cerca de 130 mercados de destino
1: ya,
2: y más de 1.020 bienes y servicios que logramos exportar. Así que vamos en buen camino.
1: Uh-huh.
2: Esperamos llegar a muy buenas cifras ya cerrando el año, ya en este segundo semestre. Pero ya este primer semestre ya estamos exportando más de 778 bienes y servicios a estos 114 mercados de destino. Nuestra región, estimado Claudio, es una región bastante o muy competitiva de la perspectiva de su amplia matriz exportadora. O sea, hoy día exportamos, como vamos a tener este evento, mañana exportamos videojuegos, exportamos música, exportamos,
1: exacto,
2: animación, también exportamos, ustedes son de la zona Quillota,
1: uh-huh,
2: fruta fresca como palta, también de la zona de la Concagua también fruta fresca como la uva de mesa,
1: claro,
2: también exportamos industria y también exportamos servicios. Y eso también es una buena noticia también para la región. Los servicios también han ido aumentando respecto a años anteriores. Hemos tenido un alza también en la exportación de servicios y eso además también nos posiciona también como una región que es exportadora de soluciones globales, que denominamos nosotros, que son servicios que están asociados a distintas industrias, buscan soluciones a las distintas necesidades de las industrias, ya sea para la industria minera, la industria acuícola, la industria forestal, la industria logística, que además también nosotros somos una región logística. Entonces además también hemos visto un crecimiento, en este caso de los servicios, que ha sido sostenido desde el año 2025 y a la fecha.
1: Buenísimo, buenísimo. Oye, antes de que se nos acabe el tiempo, hay un concurso Silvo Agropecuario 2027 ya. ¿De qué se trata esto? ¿Y quiénes pueden postular con respecto a esta información, Ivo?
2: Sí, efectivamente, concursos es una de las herramientas que tiene ProChile.
1: ¿Ya?
2: Por lo mismo también invito a todas las empresas que nos están, a nuestra contraparte que nos están escuchando hoy por la radio, que visiten nuestro sitio web. Concursos es una de las herramientas de varias otras que tenemos a disposición de nuestras empresas y asociaciones gremiales a nivel regional y a nivel país. Y concursos es una herramienta muy potente, una herramienta muy flexible, que tiene distintos tipos de actividades para que puedan ejecutar las empresas y tiene un nivel de cofinanciamiento importante para ejecutar acciones de promoción comercial internacional.
1: Wow,
2: este concurso tiene tres líneas, tiene una línea silva agropecuaria y tiene dos líneas, una de servicios y una de industrias creativas.
1: ¿Ya?
2: Ya las inscripciones están abiertas, iniciaron el pasado 23 de julio y están cerrando el 18 de agosto. Todos los antecedentes, detalles más técnicos desde el punto de vista de la postulación, documentos, están en nuestro sitio web. Pueden ingresar en ese detalle. Importante que hay fondos para el sector silva agropecuario por cerca de 2.000 millones de pesos para poder entregar a empresas y gremios, y 300 millones para industrias creativas y servicios. En el caso del silva agropecuario pueden postular empresas y entidades como gremios, fundaciones, federaciones, cooperativas. Y en el caso de economías creativas y servicios, pueden postular directamente este tipo de entidades gremiales, o, como te indicaba anteriormente, cooperativas, fundaciones, entre otros. También es importante recalcar qué tipo de actividades pueden ejecutar. Pueden ejecutar actividades como traída de compradores y potenciales clientes, participaciones como expositores en ferias internacionales, misiones comerciales, traía promotores internacionales, realización también de promociones de eventos y degustaciones, por ejemplo, en el caso de la industria vitivinícola, desarrollo de estrategias de branding. ¿Qué te quiero decir con esto, Claudio? Es que es una herramienta que pueden diseñar, pueden postular nuestra empresa, pueden postular este proyecto con un objetivo, con una trazabilidad clara, y tiene una variedad de acciones de promoción que pueden ser cofinanciadas, que es bastante amplia.
1: Sí.
2: Es bastante amplia y es bastante flexible. Es una herramienta que les permite a nuestras empresas también tener una herramienta codiseñada por ellos, obviamente evaluada por un comité técnico de ProChile, y está sujeto también a aprobación, porque también tienen que postular y también hay un ranking, quienes adjudican y quienes no. Y bueno, todas las fechas están indicadas en nuestro sitio web. Pero el mensaje central es que invitamos a las empresas y asociaciones gremiales de la región de Valparaíso a postular esta herramienta, una herramienta muy potente, que tiene muy buenos resultados además también, y que no solamente entrega los recursos, que es muy importante el cofinanciamiento, porque además también tiene un acompañamiento de los equipos de ProChile, ya sea los equipos de la herramienta concurso, la oficina regional, y además también el acompañamiento de nuestras oficinas comerciales en el mundo. Entonces no es que dejemos sola a la empresa, entreguemos los recursos, no. Hay un acompañamiento técnico, profesional, para el mejor cumplimiento de los objetivos indicados en cada uno de estos proyectos.
1: Buenísimo, buenísimo. Ivo Sandoval, director de ProChile Región de Valparaíso, queremos darte las gracias enormemente, oye, por todas estas buenas noticias, sobre todo para las empresas de nuestra región de Valparaíso, y vamos a estar en contacto para seguir trayendo más informaciones.
2: Agradecerle a ustedes, Claudio, por el espacio, a la radio, y desde ProChile quedamos a plena disposición para poder seguir entregando información a nuestra empresa y principalmente oportunidades comerciales internacionales en todo lo que respecta a nuestro trabajo a nivel regional, a nivel provincial y sobre todo también a nivel internacional.
1: Y mañana 5 y 6 de agosto, entonces, todos cordialmente invitados en Joy Viña del Mar, en Joy Viña, para este encuentro, para esta mesa de negocios que se va a armar ahí, que va a estar, por supuesto, a disposición de todas las empresas, esta rueda de negocios internacional que se va a realizar en el marco de la organización por parte de la Cámara Regional de Comercio de Valparaíso. Ivo, un abrazo a la distancia y muchas gracias por tu tiempo.
2: Gracias a ti, Claudio, que estés muy bien.
1: Igualmente, vamos a la música, seguimos junto a ti, 24/7 Panal Radio, escúchanos, compártenos.
0: 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En Panal Radio te indicamos la hora. 7:16 p.m.
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0: En Panel Radio, te indicamos la hora.
1: 20 horas con un minuto.
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1: Hola, hola, ¿cómo estás? Espero que muy bien. Te doy la bienvenida en este martes. Soy Giselle Prioda y yo me pregunto por qué seguimos a ciertos líderes y a otros no. ¿Te lo preguntaste alguna vez? Quizás sí. No es por sus hojas de cálculo, es por su historia. Hoy vamos a estar hablando de storytelling. Un líder soberano sabe que para movilizar a un equipo, a un cliente o a sí mismo, debe ser capaz de narrar una realidad que aún no existe, pero que se siente inevitable. Y en todo cambio, vamos a estar aprendiendo a contar nuestra historia, no desde la víctima que fuimos, sino desde la arquitecta que somos hoy. Tu narrativa es la que diseña tus resultados. Vamos a escribirla.